0: Madre. Por acá dice aquí en las salas, por acá saluditos para él. Ya sigue la canción El Judicial y El Traficante, por acá con Grupo Exterminador. Nada más, así que ustedes tranquilos, yo nerviosa, ese temazo que por acá me lo había encargado el compita Conde. Así que súbele, súbele mi compita Conde, que ese temazo ya nos trae bien pinche y peligrosos, de veras, oiga. Nada más, ¿y cómo suena? ¿Cómo retumba la bocina peligrosa?
1: Buenas noches, amigo. Si es tan amable de bajarse de su troca porque vamos a hacer un chequeo de rutina.
2: No sea payaso, mi federal. Nomás dígame con cuánto nos arreglamos. Usted ya sabe lo que traigo.
1: Se equivoca, mi amigo. A mí nadie me ha comprado. Y los que intentan hacerlo... todos están encerrados.
2: Perdóneme, mi federal, pero a mí se me hace que usted no pela un chivo a mordidas.
1: Ay, esa risita es la que calienta. Ahora sí me caíste mal, pedazo de sabandija.
2: Voy, asústame, panteón.

Nada más, ánimos, ánimos para ahí a todos los muchachos peligrosos hoy ya. Y nada más para aquí a nuestro buen amigazo Sunday, el patrocinador Ronay de Chandomi. Y para todos los que andan a rajas con toda la buena actitud y con toda la buena vibra. Y saluditos para el niño de la barba, que por ahí nos andan encargando ese temazo de los invasores. A ver, súbele.

Y nada más por acá, saluditos, saluditos por ahí para ese patrocinador Ronay de Shandomi. ¿Qué temazo tan bonito por ahí nos encargó ese compita, el niño de la barba? Que por cierto, también nos andaba encargando este buen temazo que se llama Arturo Beltrán.

0: Nada más, ánimos ahí para todos ustedes. Por aquí hay ese buen amigazo, el compita Ronay de Chandomi. Ya se fue a la meme. Ahora que ese patio y bandidigui y los Chelisgas Company. Nada más dice que. Nada más, saludcita de la mera buena. Así me gusta, que estén bien apapachados, de veras.
1: Eso es todo, señorita. Muchas gracias.
0: Eso, chao. Y si quiere otro temazo de los Chelisgas Company, pídala, dice arriba Matamoros, chao. Saluditos por ahí, bueno, amigas, el compita Zune, que por acá se me olvidó decirle que ya estaba sonando su canción. Nada más, saluditos por ahí, todos los muchachos peligrosos que andan con toda la pinche buena actitud y con toda la pinche buena vida. Nada más, saluditos ese compita. A ver, el Chelisgas Company, Alex Rodríguez, muchachillo, cantor, a verlo.
2: Hola, buenas tardes, Anita. ¿Dónde andabas?
0: Aquí está.
2: Oye, no, pues saludos y gracias a la invitación a mi carnalito, compita Ronay, Chandomi. Aquí andamos ya presentes, andamos por acá en la tienda, pero aquí ya. Saluditos para todos en sintonía, para ti en cabina, si se puede. Ahí con permiso del patrocinador, te encargo esa de Chuy y Mauricio. Fue en un carro de la Chrysler. Bueno, si no ha salido. Saluditos y bendiciones para todos.
0: Nada más, claro que sí, la de Chuy y Mauricio, ¿verdad que sí? A ver, coméntenos. Capaz si me equivoco de canción y no es la que yo te voy a poner.

0: Nada más, seguimos, seguimos ahí para todos ustedes, muchachos peligrosos. Por acá ese buen amigazo, el compita Alex Rodríguez, dice, aquí estoy.
1: Tráete al contrario.
0: Mírelo, cha, cha, cha.
1: Y les pagó con balazo.
0: Y ánimos, ánimos por ahí, ese buen amigazo Alex Rodríguez. ¿Y dónde andabas, traviesillo? Dice, aquí estoy. Ay, cálmate, muchachillo papachano. Saluditos para Alex Rodríguez, para acá ese buen amigazo Patiwi, oiga. Ahí para Ronay de Shandomi, a ver qué nos comenta por allá, para ese niño de la barba. Ok, por acá, para seguir en sintonía, un saludo para todos los plebes y súbale, súbale, que se oiga la más perra de todo Río Verde, la insaciable. Y ahí un saludito para mi tío, hasta McNay, Texas. Ay, no sé cómo se dice ese nombre, discúlpame muchacho, de veras que me paso. A ver si se puede una canción, la de la Nacho Nolasco, del meritito paso de los herreros. Y saluditos para todos los plebes, ahí con su permiso el patrocinador, de parte de tu fan number one, el niño de la barba, chiquillo, bebé, papachurro. Nada más, ven acá, vámonos con ese temazo, pues, no lo dejemos esperando más ese chiquillo.

0: Y nada más, ánimos, ánimos, ahí para todos ustedes, muchachos apapachados. Oiga, claro que por su pollo, que desde luego que yes. Ahí le mandamos los cordiales saludazos para todos los que andan en sintonía desde Río Verde, San Luis Potosí. A ver qué hizo por acá el patrocinador.
1: A ver qué nos comenta por allá.
2: Chiquilla, chiquilla, ponte otra oreja, por favor.
0: Hoy no más.
2: Y me pone esa pinche canción perrona, la que dice, la que dice. ¡Por tu palito, amor!
0: ¡Ay, ay, ay! ¡Chiquillo! ¿Pero cómo dice?
2: Esa
0: ¿cómo dice?
2: Esa pinche canción perrona, la que dice, la que dice. ¡Por tu palito, amor!
0: ¡Ay, ay, ay! ¡No más! Pero quiero que la cantes, ¿eh? Quiero que la cantes, muchachillo, porque ese temazo por acá ya está sonando con Vicente Fernández. ¡Y cántele, chiquillo! ¡Ay, ay, ay!

0: Y nada más, seguimos, seguimos. Ahí para toda esa racita insaciable. Esta es la tercera horita. Y así comenzamos bien a rajas la tercera horita de mi buen amigazo Ronay de Chantomi. Y nada más, ánimo, chequeo. Espero que le hayas cantado, ¿eh? Aquí dice para acá, Chelizas Company.
1: Hola, señorita. Muy buenas canciones que tiene hoy en este día. Muchas gracias. Por ahí preguntamos el patito, ¿dónde anda por ahí? Comuníquemelo con él, porque estamos aquí esperándolo, que dijo que iba a venir después de las 5 y aquí estamos esperándolo. Dígale al patito que aquí estamos, en la obra. Dale, niña. Qué buenas rolas, qué buenas rolas.
0: Y nada más, claro que sí, muy buenas canciones. Y además súbele, dice por acá el patito, güey. Además súbele la bocinilla perrona y por acá enfílame la canción de Qué Sacrificio de Chelo. Y destápele unas de ahí al compa Ronay a toditos, que si ya voy por mi caguama, saludcita, que ya voy por mi caguama, dice, saludcita de la buena, toda la bandita insaciable en sintonía, de parte de ese buen amigazo, el bandidiwi de la web, ese patiwi bandido. Nada más por acá, y dice, hijo mano, aquí andamos a la escucha. Saluditos para el niño de la barba, en serio que me quieren más aquí que en la casa, saludos, dice. en la casa no saben si vivo, cómo hay que proceder, coméntele. ¿Cómo así, muchachi? No me digas eso, pues aquí te queremos mucho, y no queremos que te vayas, de hecho, hasta queremos que vayas por una bien helada, muchachi, te la tomes, así como te gufe. Con salud, con salecita, limón y sal, con todo. El niño de la barba, no seré yo, dice Alex Rodríguez. Oye, eso, muchacho.
2: Me logra.

0: me hundiste.
1: Nada más, muchachillo cantor. Ya basta, Freezer.
0: Por tu maldito amor.
1: Ay, chiquillo.
0: No puedo.
1: Chao.
0: Tanta pena.
1: Para ese muchachillo migajero, ese buen amigazo, Alex Rodríguez. Y ya basta, Freezer. Esa no, carnal Ronay. Esa no, carnal Ronay. No ve que ese muchachillo se me pone agüitado, a chico palao. Saluditos para acá de parte del patio, güey. Saluditos a los compas de Chelisca's Company. Ya diles que ya le prendan fuego a la cabina con todo y locutora. ¡Ah, cómo hacía, pa! ¡Ah, cálmese, pa! ¡Cálmese! Si no le va a tocar un zapecillo por ahí. Y luego, de veras, ese patillo bandido. ¡Ándale! Por muchachillo, chapiadillas insaciables. ¡Cálmese, pa! Nada más por acá, saluditos a ese patrocinador Ronay de Chandomi. Por acá, ahí vamos a poner ese tema a petición del bandido. Mira, todavía que te apapacho rápido y tú dices que prendan cabina con todo y conmigo.

Y nada más, tenemos ahí para todos ustedes de Canadá, uno de esos muchachitos viciadores. A ver qué dice por acá ese patrocinador, oiga. Ese patrocinador Ronay de Chantomi. Claro que sí, muchachito papachao. A ver, saluditos cordiales para ese muchachito peligroso que por acá anda con toda la buena actitud. Claro, el patrocinador, oiga. Y nada más, ¿qué dice por allá en ese videíto peligroso de la web?

0: Nada más, saluditos por ahí, ese patrocinador, oiga, ese buen amigazo, Ronay de Chantomi. Nada más, ay, come on, ay, come on. Andas con todo, muchachillo, andas con todo. Nada más por acá, saluditas. Saludita de la buena, saluditos y saludita de la buena para el patrocinador Ronay de Chandomi. Ahí para el Chilis, que es Company. A ver qué nos dice por acá.
1: Hola, hola, señorita de la radio aquí, con permiso del patrocinador, que ha de andar bien entrado también.
0: Claro, claro.
1: Mire, creemos que ya como el compita este, Alex Rodríguez, está anda bien entrado. ¿Qué le parece si le manda un

0: Con permiso del patrocinador, claro, claro. Y también un saludo para el patrocinador de antemano.
1: Nada más, claro que sí, el patrocinador ya tiene barrita totalmente libre. Ah, pero mira nomás, los compadritos de los Chiliscas Company andan con todo. Quieren hacer llorar ese compita Alex Rodríguez. No se diga más, vamos a hacer a llorar ese muchachillo. ¡Muchachillo, migajero! ¡Chao! Y es el muchachillo más migajero que conozco, pero así lo queremos demasiado, ¿verdad que sí, mi Alex? Hay que ponernos a llorar todos. Ándale, mi Alex, pídete otro temazo peligroso de esas con las que, no hombre, te aventarías hasta de un edificio. Pídeme ese temazo que te duele mucho, pa. Pídeme ese temazo con la cual te tomarías un buen trago, salucita de la mera buena. ¡Y súbele!

Nada más, ánimos, ánimos, bonitos, son muchachillos peligrosos, así me gusta. Dice Alex Rodríguez, ya basta, Freezer. No me le hagan daño a mi chiquillo. Nada más, ven acá, dice, buen amigazo para ti, güey, nada más anda risa y risa. Dice, eso, Chelisca's Company, son todos unos loquillos. Saludcita de la mera buena. Mira nomás, ese patito ya trae con su caguamita y su vasito bien helados. Mira, déjale, comparto la fotito de las compitas de los Chelisca's Company. Y yo te comparto la fotito de los chelis... Ah, no, no, no. Ahí está, la fotito de las cervecitas de los Chelisca's Company. Para que veas, Pati, güey. Andan bien... ¡Ay, chiquillos! Andan bien felices y apapachados. Y vengan, pidan su temazo favorito, Chelisca's. Ay, mis Chelisca's Company, pidan su temazo que más... Ahí, más...

0: fiador más grande de la que cantarían ustedes. Pídanla, pídanla sin miedo, muchachillos. Yo aquí los apapacho. Saluditos para el patrocinador Ronay de Yando, mírelo.
1: Chiquilla, chiquilla, ¿me puede complacer una pinche canción?
0: Claro.
1: Ay, de favor, ¿no?
0: ¿Cuál será?
1: La que dice Una copa con mi padre. Ay, de favor, y saludos. Ay,
2: Rodríguez, ya basta, Freezer.
0: Ay, no, el de ya basta, Freezer. Saluditos por ahí, su buen amigazo Ronnie de Shanomi. Eso, muchachito. Y a ver, ¿con qué se anda papachando el patrocinador? No nos ha mandado la evidencia de lo que anda tomando.
2: Para que veas, Pati, güey. Anda, mi.
0: Míralo. Saludcito de la mera buena.
2: Pidan su temazo favorito.
0: ¿Cómo se llaman esos? ¿Zaparrifles? ¿O cómo? A ver, coméntanos. Saluditos a Ronay de Shandomi. Anda bien peligroso. Ya va a aventar unos bien recio para arriba. Unos balas. Saluditos para el Patiwi, Bandidiwi. ¡Oh, sí! Dice, siéntamelos a esos muchachillos de los Jeliscas Company. ¡Cálmese, muchacho! Mira, te digo de veras, no le hagan caso a ese Patiwi. Ya se le hizo, pues, costumbre, ¿verdad? Como que de, ¿no? Que le digan que se sienten, que lo sienten, que no sé qué. Que no, muchachillo, ya te sé tu maña. ¿Tú quieres que te diga eso para írtelos allá, pues, para mandar a sentar los muchachillos en tus piernas? ¡Muchachillo aprovechado! Ese Patiwi, de veras. Ahorita, si me da permiso el patrocinador, más bien ahorita, ¿verdad? Ese Patiwi, así es de mañoso. Así de mañoso es ese patillo, no le hagan caso a ese patito Pascual.
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0: saluditos, saluditos. Por ahí parece Patito Pascual. Dice, te pasas, mamá. Un poquito nomás, un poquito. Nada más para que a mi patrocinador Ronald Yandomi, a ver si no le traumamos sus oídos.
1: Nanita, nanita, no, pues no. Sí. Muchas personas. Te sorprende, pero no, no, no, no, no. Nada que ver, nada que ver. Esto, aquí en este ambiente es todo tranquilo. Que sí tengo pedo, bueno, no tengo pedo, sino me amenazaron, pero tampoco. Ahora, me apané, un jarocho, un veracazama. Somos dos.
0: Del Pascual, tiene la culpa.
1: Diferente, ¿no? Un jarocho supuestamente que me iba acá y llega allá. Estamos el chapaneco, tampoco.
0: Oye, ahora que el patito, ¿qué? Jarocho, dijiste, cálmese.
1: Se va a dejar, ¿no? Órale. Ese día cuando me amenazaron me puso un puto cohete, pero. A ver, arre con la que barre.
0: Ese órale, patito.
1: Aquí tengo. Tengo un Pascual, ahora sí tengo un Pascual. Así ya va, chiquilla.
0: Cálmese, mi Ronay. Chequeo, papachao. Chequeo, papá pachurro. Era dos perequeros, Chelisques Company. Pregunté, ¿dónde está el patiwis para ir a verlo? Ya andamos picas, mira nomás. Y saluditos para el chino más borracho de Luisiana.
2: Hola, muchachillos. Anda la raza bien excitada. Saludos aquí para la raza de Santa Isabel de parte del chino. Con una canción de los innomables, innomables. Échele. Chao, chao.
0: ¿Pero cuál quiere de los indomables, muchachillo, para papacharlo? A ver, usted coménteme. Ese muchachillo, el chino, de los más borrachos de Luisiana. Era nada más. ¿Pero cuál, muchachillo, pero cuál? Era nada más, por acá saluditos, para ahí ese muchachillo peligroso. ¿Cómo dice?
2: Hola, muchachillos. Anda la raza bien excitada.
0: ¡No, muchachillo! Y nada más, ¿para qué dice el niño de la barba? Y como DVD, ay, quiero pedir una complacencia para mí, ya que mi mamá me corrió y quiero que me complazca con la de lloré a mi madre con los cadetes de Lineares. ¿Cómo que te corrieron, muchachillo? Dice, ay, por favor, y saluditos para todos los que están en sintonía. Ahí dice Alex Rodríguez, destápale, destápale, de parte del niño de la barba. Ahí también para el compa Kike, y con su permiso del patrocinador, y arriba la insaciable, y súbale. Nada más, ¿para qué? Dice, bueno, amigazo de los Chelisques Company, el niño de la barba. Ahorita vamos a poner ese temazo a todo lo que da. Ahí para Alex Rodríguez, dice, ya basta, Freezer.
3: ¡Ya basta, Freezer! Nah, sí se pasan con esas rolas. Pero hoy, soy Rama.
0: Ahí ya,
3: que ahí cambia la cosa. Mira, ya no estoy chillando, mira, con esa.
0: Muchachillo, ya hasta la ibas a cantar, ¿eh? No la cantaste, ya nada más quería escucharte cantarla.
3: Bueno, sí se miraba, pero no, así soy.
0: Así soy.
3: No, pues saluditos y bendiciones para todos. Saluditos a mi carnalito, compita Ronay Chandomi. Saluditos a los amigos estos, ¿cómo se llaman? ¿Cómo dijiste? Los Chelisques.
0: Chelisques.
3: Ay, disculpen si no, es que no los he escuchado. Saluditos y bendiciones, aquí andamos, aquí Alex Rodríguez saludando. Nanita, ay, por favor, Chelisque, si se puede, con permiso del patrocinador y de toda la bandera ahí.
0: Claro.
3: Te encargo esa que dice, ya no me va a importar si manchó la cama con mi intensidad.
0: Ay, la del tierno se fue.
3: Saluditos para quien le gusta, que por ahí anda, tú ya sabes quién es.
0: Ay, chequeo. Oilo.
3: Ya. Con saluditos para quien le gusta, que por ahí anda, tú ya sabes quién es. Saludos y bendiciones.
0: Ay, apapachado. Ya me sentí bien bendecida. Vámonos con esos temazos. ¿Qué hice? Porque el chino más borracho de Luisiana.
2: Una, que estoy acá bien excitada, como acá para echar una Kawasaki bien a gusto.
0: No, hombre, muchacho. A ver, ¿cuál será buena? A ver, ¿qué nos anda diciendo primero por acá?
2: Saludos aquí para Raja de Santa Isabel de parte del chino. Con una canción de los innomables, Échele. Chao, chao.
0: Nada más, y pues ya que me andas encargando una así, ¿verdad? Yo creo que será la de... No, muchachillo. Yo creo que será... Ese tema es peligroso. De por qué te fuiste. O... es que... Juan, la de Juanita. No lo sé, muchachos. La de mi Lupita. La de la indirecta. A ver, ¿con qué será? ¿Con qué será? Ahorita vamos a buscar un temazo peligroso. Ahí con los indomables del cereal. ¡Chao, chao! Y nada más, saluditos. Dice, si vienen aquí son bienvenidos. Dice, pásenles mi ubicación ahí a los de los Cheliscas. Me lanzo por otra, pues quizá... Me lanzo por otras, pues quizá ha visto. No, ya que fuera de cotorreo, si gusta el compa Quique, el compa Niño de la Barba, el Javi. Le dice, el Javi no, ese no entra porque se le va, ese le va a las Chivas, dice, aquí todos son bienvenidos. Menos a los que le van a las Chivas, dice, cálmese muchachillo, órale, ahí vamos a dar un zape ese patillo Pascual. Pero ya porque se le hace mollera. Nos vamos por aquí, saluditos para todos ustedes. Y ahora sí, Alex Rodríguez, prepara bien esos pulmones porque ya va a seguir la que vas a cantar. Y hoy nomás, saluditos para todos ustedes. Y un millón de primavera ya sonando a petición de Alex Rodríguez.

0: Nada más por acá, saluditos. Por ahí ese buen amigazo Ronay de Chandomi. Ay, ¿cómo que así? Nos pasamos, ¿verdad? Son amores, dice.
1: Hoy, si me pides, por favor, olvide el tema.
0: Cántale, mi Ronay. Papá churro, yo quiero que le cantes, muchacho, porque ya sigue ese temazo peligroso. Es que tengo público, dice. Déjame, tomo otras más y con eso se desaparece el público, dice el público. Y le abro bien a la garganta. ¿Cómo? ¿Así que le vas a abrir bien a la garganta? Muchachito travieso. Mira nada más por acá. A ver, a ver, a ver.
1: Te lo juro, estoy a punto de olvidarte. Solo falta 1,000,000 de primaveras.
0: Ay, chiquillo.
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0: Ya miré el caos. El caos, muchachillo. Ahí anda, ahí anda. No me digas que el público es el caos. A ver, coméntanos. Ustedes, a ver, por acá. Son amores, dice el patrocinador. Ay, ay, ay, ay. Ese tema es que por ahí nos había encargado el patrocinador.

0: Salsita de la mera buena, espero que haya cantado ese patrocinador. Nada más que aquí andamos con todo menos con miedo, muchachillo. ¿Qué dice por acá ese patrocinador?
1: Ah, esa voz, ya me la conocí. Es de mi compa Alex Rodríguez. Eso lo vi. Nah, neta, mi respeto, carnal. Yo me sé unas rolas, pero el pinche problema es que mi lengua no es compa ese. Pues sí, es mi carnal Alex Rodríguez, la canción.
0: Nada más, claro que sí, muchachillo peligroso. Mira nomás por aquí ese compita Alex, cuando te mandó saluditos, muchachillo. Mira nomás.
2: Hola, hola, buenas tardes, Anita. Ontananita. Chau. Oye, no, pues saludos y gracias a la invitación a mi carnalito, compita Ronay, Shandomi. Aquí andamos ya presentes, andamos por acá en la tienda, pero aquí ya. Saluditos para todos en sintonía, para ti en cabina, si se puede. Hay con permiso del patrocinador, te encargo.
0: Y ese temazo que nos dijo ese rato, ya la pusimos. Por acá ese niño de las caguamas, por ahí no se preocupe, ahorita ya va a seguir su temazo, no crea que se me olvidó. Saluditos por ahí ese muchachillo, el de que quiere una de Indomables, dice. Y pues yo la del Indomables, le puse este temazo que se llama El Sangoloteadito. Ay, chiquillo. Te quería poner la de Provócame o la de Tu Esclavo. Ay, ay, ay, ay, ay, ay. ¡Cabo! Pero a ver, tú dime, pa. Saluditos para ella, los Jalisco's Company. A ver, a ver.
3: No, señorita. Patigo y anda muy lejos. Y ya no la libramos para ir hasta allá, hasta por allá, ya sé dónde es. Pero no. No podemos, no, la neta ya nos la libramos. Mejor, ¿sabe qué? Aquí nos estamos. ¿Qué le parece si me pone ese señor de las canas? Claro que sí, para todos los viejos que están vivos y también para recordar a mi padre que ya está en el cielo. ¿Qué le parece, señorita? Si mejor nos pone el señor, ese señor de las canas. Con permiso del patrocinador, claro que sí. ¿Cómo la ve desde ahí?
0: Y nada más, ¿y cómo de que no? ¡Chao, chao! Ay, pero el compita Conde, chúpele que no siento, dice. Ay, ya tenía por acá.
4: ¡Ñaca, ñaca!
5: A ver, Danita. ¿Y cómo andamos?
0: Andamos con todo.
5: A ver, coméntale.
0: La buena vibra.
6: ¿Qué tal, cómo anda por ahí? Y chúpele que no siento.
0: Y su compromiso al patrocinador, te encargo la tumba de Zapata con los plebes de San Luis. Ay, muchachillo, no se diga más, pero que ese temazo por acá también ya está enfilado. Y nada más, vámonos con el temazo que sigue. Ya llegó el pinche de tuercas, ya que no avisan que está abierto el changarro, dice. Míralo ese pinche de tuercas, muchachillo. Ay, ¿cómo anda? Sí, aquí está abierto el changallo. Y a ver este temazo por acá, del niño de la barba, muchachillo. No, ¿qué me lo hicieron? Como debe de, dice, ahí te quiero pedir una complacencia para mí, ya que mi mamá me corrió y quiero que me complazca con la de Lloré a mi madre, con los dos, carnal, con los cadetes de Lineares. Ay, por favor, y saludos a todos los que están en sintonía. Ese Alex Rodríguez, de parte del niño de la barba, y también al compa Quique. Ahí con su permiso el patrocinador, arriba la insaciable y súbele, que ya está sonando.

0: Nada más, venimos, venimos por ahí, toda esa racita, oiga, toda esa racita papachadora. Nada más por acá, saluditos a Ronay de Chandomi.
1: Esa donita, esa donita, lo que andas provocando, cabrona. Sí, un saludo especialmente para que sigues en camino, y un saludo para mi compa Alex Rodríguez y para los demás cabrones y toda la banda.
0: Ah, claro.
1: Y no, espero que no digan que se sientan ofendidos porque dije cabrones. No, pues es la misma chingadera, es la misma teoría, pero dije, es una regata, pero revolcada, ¿no?
0: ¿Qué?
1: Entonces, el mismo saludos. Saludos, cabrones. Y sí, chiquilla. Danita hermosa, mamá, pacher. Sí, no, pero.
0: ¡Cálmese!
1: Ya es de pinche rajal. Yo estuve escuchando que aquí que allá no, ese, no, no va conmigo, pues, y tú sabes. Y. No, pues, chiquilla, no sé.
0: Ya se está ganando
1: no,
0: pues, sueño,
1: pa. Ya no entradón, ya no, pinche mamá, y imagínate, tequila, cerveza, ni que fuera, ¿qué? Sansón, ¿no? Pues, pone que sea Sansón, para levantarte, chiquité, pero para desvolverme, ¿no? Ya estoy cansado, debido, he trabajado mucho tiempo ahí en el tractor ya.
0: Nada más me imagino.
1: Yo voy chingando dos, tres chelas y a la meme. Así, chiquillo. Danita chiquita, mamá. Pachera, ay, ay, ay.
0: Ay, chiquillo.
1: Ya, ahorita, ¿qué rollo?
0: ¿Cómo? El final sí no lo entendí.
1: Danita chiquita, mamá. Pachera, ay, ay, ay. Ya, ahorita, ¿qué rollo?
0: Nada más, no entendí lo último, muchachillo. A ver qué dice para aquí el conde.
2: Y chúpela que no siento, ánimo.
0: Mira nada más ese compita conde. Ah, come on, ay, come on. Andas con todo. Y ese perdido del Sunday sabe dónde ande. A ver, por mientras vamos a poner ese temazo de El Tierno Se Fue con Calibre 50. Ese temazo que por ahí nos andaban encargando como arroz. Ese muchachillo peligroso de Alex Rodríguez.

0: Y nos vamos, ánimos, ánimos, por ahí ese muchachillo peligroso, y nada más. Y dice Rona diciendo a mí.
1: Ok, chiquilla, chiquilla. Bueno, supuestamente ya están cerrando el changorro. Complace con una canción ahí de Ford. Ayer hablé con Dios, ahí de Ford.
0: ¿Pero cómo habías dicho?
1: Ok, chiquilla, chiquilla. Bueno, supuestamente ya están cerrando el changorro. Complace con una canción ahí de Ford. Ayer hablé con Dios. Ok, chiquilla, chiquilla. Bueno, supuestamente ya están cerrando el changorro. Complace con una canción ahí de Ford. Ayer hablé con Dios.
0: Ya estaba sonando. Y nada más. Por acá saluditos al niño de la barba. Claro, ya hasta tronó la de Shane. Ya tronó la bocinilla del Shane. Pero aquí dice, bueno, amigas, el viejón me hizo un rico. ¿Qué anda comiendo? A ver. Hora del pan time. Ay, muchachillo. Panecito time. ¿Y qué dice Alex Rodríguez? ¿Se me va a cantar o no?
2: ¡La imaginación!
0: ¡Oílo!
2: ¡Ahorita!

0: distinta de querer.
1: Era dos para que alguien de las Caguamas y dígale al compa Patiwi que lo estamos esperando, andamos amanecidos. Nos hemos dormido, no hemos dormido desde ayer. ¿Cómo hay qué? Dice, ¿cómo hay procede? Vamos a amanecernos otra vez. Saluditos para ella, se compita Conde. Mira nomás, unas con salecita y limón, unas modelitos sabrosonas. Ah, claro. Tú sí sabes. Por acá, mi buena amiga, su compita Conde, muchachillo peligroso. Saluditos para ti y para todos los que andan aquí en la buena sintonía de la más insaciable de la web. Vamos a poner ese temazo a petición de mi patrocinador. Ayer hablé con Dios, porque también sigue la de los indomables que me encargaron por acá.

0: Hoy nomás, y esos temazos. Claro que sí, saluditos por ahí a los Chelisques Company. Y nomás, y para todos los que andan por ahí en la buena sintonía, como de que no, saludcita, saludcita de la buena. Ahí para todos ustedes, ahí para nuestro buen amigazo por acá, el muchachillo peligroso, el chino, el chico más borracho de Luisiana. A ver, súbele, súbele. ¿Qué dice?
1: 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Ya le quité el pantalón. Y los calzones también.
0: ¡Hola!
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0: Saludita, saludita de la buena. ¿Y cómo dice?
1: Chau, chau.
0: Te estoy engañando con otra. No, muchachillo, ¿cómo así? Eres más para que su buena amiga es el viejo Masonry. Provechito, provechito. Por ahí ese muchachillo consentido y coquetón. Ahí ver a mi Alex Rodríguez. Írala, írala, chiquillo. Eso, así me gusta. Que se aloquen, muchachillos, que se aloquen. Vámonos por acá, mi aparro, Night y Chandomi. Vámonos, vámonos por acá con otro de los buenos semazos para Águila Salas. Y saluditos al patrocinador. Con su permiso, me pueden enfilar la de rolita de Grupo Exterminador, el Alcohólicodrilo. Ay, muchachillo, tú me quieres hacer burla. Bien sabes que no puedo decir ese nombre. Pero a ver, coméntenos, coméntenos. Para que saluditos por ahí al niño de la barba. Y si quiero que me complaces con la de ¿En qué momentos? De Raúl Beltrán. Ay, con permiso, el patrocinador. Y no nomás, el patrocinador La Mera Vena. Y saluditos ahí para todos los que están en sintonía. Y también para ese tocayo, Alex Rodríguez. Ahí para mi apá, Kike. Y súbele, pero súbele que esa me recuerda a mi infancia. Vamos a ponerle atención entonces. Saluditos por ahí, nuestro buen amigazo, los Chelisquez Company, muchísimas gracias. El chino más borracho de Luisiana, a Wiwis. Ahí para el conde, dice, bueno, ¿a dónde vas? ¿A dónde vas? ¿Quién te dejó ir, compita? ¿Quién te dejó ir? Venga, chipaca. Andamos por aquí, dice, bueno, amigazo Alex Rodríguez. Ay, dice, ahí te encargo algo de banda Tierra Sagrada, el bueno y el malo. Y ya casi andamos en la rectita final de esta bonita programación. Saluditos por ahí, nuestro buen amigazo, el patrocinador Ronay de Shandomi, Alex Rodríguez, el conde, el viejón Masonry, el chino más borracho de Luisiana. Saluditos al compa Alex Rodríguez, que le manda saludos a los de Chelisquez Company. Ahí para el niño de la barba, para el buen amigazo, ese con Perry. El mayor de los Jeliscas Company, Águila Salas, el Tuercas, el Patiwi, Bandadiwi de la web. ¡Claro, claro, claro! ¡Saluditos, saluditos ahí para todos ustedes! ¡Y nomás, y nomás! Saluditos para todos los que andan a rajas con toda la buena actitud y con toda la buena vibra. ¡Y nomás! ¡Apapachados! ¡Apapachados en la web! Ay, pero ese patiwi bandido, órale, un zape, ahorita le vamos a mandar nada más. Saluditos para el conde. ¿A dónde va ese compita conde, de veras? Sí, ya casi la recta final, muchachillo. Vámonos con ese temazo, el señor de las canas, que por ahí nos andaban encargando también.

0: Nada más saluditos por ahí. ¿Cómo así? Saluditos por ese aquí en la sala. No te preocupes, ya me lo va a sonar ese temazo. Nada más dice, gracias señorita. Y pa' mi pajero. Hasta el cielo, a ver.
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0: Para Jero Resenis, ¿verdad? Hasta el cielo que suene. Y nada más por aquí, ese Águila Salas, que anda con todo, el aparro, Nay de Shandomi, ese Alex Rodríguez, a ver qué nos comenta por acá, esos muchachos peligrosos. Me dice, aquí ando, muchas gracias, mi Águila Salas, a ver qué comenta por acá.
2: Tuvo un poco de ignorancia.
3: Ya, voy a bajar el volumen al cel. No, pues está bien, muchas gracias. Si seguimos. ¿De qué mano seas? Yo, bueno, yo me voy a retirar. No tanto porque no tenga, ¿cómo yo? Crédito, beneficio, pago de la activa. La activa no, porque aquí es inexistenciable.
0: Tal vez un muchacho.
3: Sí. Que no vos, si mi compa Alex dice, nada, pues no, yo no estoy cobrando compa Alex. No, yo un pinche Alex nomás. No. A ver si mi compa Pato, repórtese. Yo quiero. Está aquí, chiquitita mamá.
0: Ahí estamos.
3: Ahorita voy para afuera o voy para adentro o qué pedo.
0: Ay, ¿a dónde
3: allá
0: está?
3: Allá afuera hay muchos zancudos. Ya chingue su madre. Ahorita vamos a ver.
0: Muchachito, te van a picar esos zancudos, de veras. Nada más por acá, saluditos por ahí. Ahí se pone amigazo, el compita Ronay de Chandomi. Y por acá, el buen amigazo Alex Rodríguez. Barrita libre a mi compita Ronay. Nada más. Pero para los demás que pidan puras migajeras, dice. Saluditos para todos ustedes, muchachillos papachados. Ahí parece alguien a Salas. Dice, sí, se la anda rifando ese compa Ronay de Chandomi. Dice, por acá ese alguien a Salas, pues claro. Saluditos para ahí ese buen amigazo, compita Conde. ¿A dónde va ese pinche compita Conde? Ahí para el niño de la barba, saludazos. Ahora sí, que suene y que retumbe ese temazo que por ahí nos andabas encargando. Nada más. ánimos para acá, que ya tronó la de Shane. Que suene ese temazo, la de ¿En qué momento?
4: Se llama ¿En qué momento? Y los invito a echarle oído. ¡Vámonos!

0: ¿en qué momento nos vinimos a enterar?
1: Era más y no más, muchachos. Papá Pachurro, por aquí saluditos a ese Ronay de Yendomi. Y nada más por aquí, Chino.

0: Nada más, ánimos, ánimos, ahí para todos ustedes. Por acá dice, bueno, amiganzo, Ronay diciéndome.
1: Danita, chiquita, mamá, pachurra, ay, ay, ay. No, yo escuché esas de La Moneda, pero hay una canción triste de los del norte. Yo no recuerdo cómo se llama la canción, pero la que dice que le encontró con dos monedas en su mano y que se arrepiente por estar borracho, todo algo así. ¿Qué no recuerda? Algo así, dice. De favor. Si no, ahorita le marco a mi compa.
0: Nada más, no se preocupe, esté tranquilo, yo nerviosa, oiga. Nada más por acá le mandamos el cordial saludazo por ahí, ese buen amigazo, ese patrocinador. Y andamos en la rectita final de estas horitas. Y nada más por acá, ese buen amigazo ahí en las salas. Pero por mientras, a ver en lo que manda el mensaje, el nuevo mensaje, ustedes escuchan la del alcoholicódrilo. Y súbele mi águila salas. Chao, chao.
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3: Qué bueno está el ambiente,
2: primo. Oye, compa, ¿y esa canción del amigo Felipe?
3: ¿Sabes qué? Tráete el bajo sexto, Pechanos, esa rola perrona.

Danita chiquita, mamá pachorra, ay, ay, ay. No, yo escuché esa de La Moneda, pero hay una canción triste de los del norte. Yo no recuerdo cómo se llama esa canción, pero la que dice que le encontró con dos monedas en su mano. Y que se arrepiente por estar borracho y todo, algo así. ¿Qué nos recuerda? Algo así, díselo.

0: Nada más, vamos a esperar a que sea la canción correcta del buen amiguazo de Ronay de Shandomi. Esperemos que sí, si no es usted, dígame, ahorita la ponemos. Ahorita la ponemos hasta encontrarla, claro que sí. También agradeciendo por ahí al patrocinador Ronay de Shandomi por esas tres orotas, de veras. Ya se quería ir a la dormición, ya se quería ir a la meme, pero aquí lo vamos a detener todavía porque el buen amigazo Alex Rodríguez dice que va a patrocinar. Y que quiere de invitado de honor por ahí ese buen amigazo Ronay de Shandomi, que se la anda rifando mucho, muchote. A ver, ustedes coméntenme. Así que nada más esperando por ahí el temita con el cual vamos a empezar esta peligrosísima hora. A ver.
1: Nanita. Chau, chau.
0: A ver, primero que nada, ya empezamos. Terminamos por ahí esta programación especial patrocinada por Ronay de Shandomi. Pero no queremos que se nos vaya por acá. Ya va a empezar el patrocinador Alex Rodríguez. Y él anda bien ambientado gracias a Ronay de Shandomi. Así que no se vaya, Ronay, no se vaya, que por acá es invitado y de honor también. Nada más, y todos los demás también, que no se vayan, muchachillos, los que están aquí con nosotros, ¿eh? Saludcita de la mera buena. Y ahora sí, a ver qué dice por acá, dice Alex Rodríguez.
1: Nanita, chao, chao. Oye, aquí andamos, ir a la que compita Ronay Shandomi, carnalito Ronay Shandomi, la que dice es esa de dos monedas con Ramón Ayala. Saludos y bendiciones para todos. Pónsela.
0: Nada más. Claro que sí. Y así empezamos esta programación especial patrocinada por el buen amigazo Alex Rodríguez. Y se vale de puros pachillar y andar migajeando. Ánimos para todos ustedes. Y súbale la voz.

0: nada más, ánimos, ánimos por ahí para todos ustedes. Qué buen temazo por acá, de parte del buen amiguazo, el chiquillo, papá pachurno, de Ronald de Shandomi. Y saluditos, saluditos por ahí, el nuevo patrocinador, Alex Rodríguez. Y nada más por acá, ánimos por ahí, los Chelizcas Company.
1: Señorita, buenas noches. ¿Sabes qué? Ya nos pasamos a retirar. Ya estuvo, por hoy ya estuvo. Mañana será otro día. Pero la última y nos vamos. ¿Qué le parece? No hay novedad con los cadetes de Linares. Aquí para complacer aquí a mi muchacho, el niño de la barba. Ya hasta me olvidó qué pinche barba es, pero vamos le poniendo el niño de la barba. ¿Qué le parece?
0: Claro.
1: La última y nos vamos.
0: Nada más, claro, claro, por ahí a los Chelizcas Company. Saluditos, dice, ellos no se van hasta que escuchen su canción. Ya dijo, ya dijo. Pero el niño de la barba, por ahí, dice, pero ahí estamos presentes y seguimos. Ahí, allá pasó, dice, saluditos ahí para todos y también para el patrocinador, que es la mera vena en punta del clavo. Nada más, ahí nomás. Saluditos, por ahí, buen amigazo, el niño de la barba, totalmente invitados por acá a los Chelizcas Company también, para que se vengan a pedir de lo más chingonométrico por acá. A ver, coméntenos, por acá vamos a empezar esa bonita programación también con ese temazo, la de ponerme botella, la de botella tras botella, ay, no más, no hombre, ¿cómo que ya se van? Que pidan, dice por acá Alex Rodríguez, no hombre, ¿cómo así? Se va a agüitar, dice que no, ir queriendo ahí a patrocinar una hora y los compitas más ambientadores andan yendo, ¿cómo así? ¿Cómo así? Pero ahora, ¿con quién quieres esa canción de botella tras botella? ¿Con Nodal y el Jera XM? O a ver, coméntanos, muchachillo. Porque si es con esa, yo creo que sí. A ver, chequeo, papá, pachurro.

cuelgan de las paredes como tú los colocaste. 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Lo único que ha cambiado es el espejo. Ahora, cada vez que lo veo, me refleja una figura con unas sombras profundas bajo mis ojos y unas arrugas que empiezan a amenazar mi rostro.

0: Nada más, ánimos, ánimos para ese buen amigazo patrocinador Alex Rodríguez. Oiga, a ver qué por acá nos andaba diciendo ese muchacho peligroso. A ver, a ver, a ver.
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1: Nada más ese muchachillo, ¿quién te hizo tanto daño? Ay, chiquillo. Nada más, para que saludazos para ahí nuestro buen amigazo Conde, muchachillo peligroso, para Águilas Sanas, que por acá nos andan cargando. Y saluditos al patrocinador, y con su permiso se puede enfilar una rolita con los hermanos Placarte, Amor Migajero. ¡Ay, camón! Hasta le queda el nombre al patrocinador. Y dice, no, saluditos ahí para todos los que están en sintonía. Que no falte el saludo para ustedes de esta cabina. Muchísimas gracias, mi Águila Salas. Qué gustazo por acá tenerte presente. Y pues ahorita va a sonar ese temazo que por ahí nos andas encorgando a rajas, a rajas. Pero que suene temazo de bueno o malo, de refuerzo norteño. Dicen que si esa es de Migajero, a ver, vamos a escucharla.

0: Miren nomás, ánimos, ánimos, por ahí a todos esos muchachillos peligrosos, peligrosos de la web, por acá a la terminación 8960, saludazos para la hermosa Sandrita de Aguacatillos Ranch, saluditos, mi chulada, aquí andamos migajeando, por acá dice Águilas Salas, por acá, no se me escapa, nada más, por acá nos había encargado este temazo, a ver, ya me di cuenta que la que me encargaron no era de migajero, muchachillo, pero no quise ser mala, anónimo.
1: Nanita, ahí cuando puedas, enfílala, saca las que tengas de la racita.
0: A ver.
1: Cuando me toque, te encargo por favor esa de lo que hay por aquí, de la receta. Y te iba a decir, ponte una tú, por favor, ahí la que tú quieras.
0: Migajera,
1: pero la que tú quieras, por favor. Saludos y bendiciones para todos. ¿Dónde está mi compita Ronay? ¿Dónde están los chiliquis, hombre? Que no se vayan. Es más, está para la zona y la diles que para que, ¿verdad? Para que se queden otro ratito, hombre, que nos acompañen aquí un ratillo más. Saludos.
0: ¿Qué crees, muchachito? Que aquí andaban al ladito. Nada más que esos muchachitos ahorita ya tienen que ir rumbo a su casita porque se les hizo de noche. Pero ya ahorita que lleguen. Saluditos a los chelisquias por acá, el Barbas, el niño de la barba también. A ver dónde está. Saluditos para ellos dos, los Chilisquias Company. Ahí para Ronay de Shandomi. Mira nomás que andamos con todo menos con miedo, chiquillo, papá, pachurro. A ver, ese tema se del águila, salas, ahora sí. Un saludito para el patrocinador y con su permiso me fila la rolita de los hermanos Placate. Amor migajero. Y saluditos para todos los que están en sintonía. Que no falte el saludo para usted hasta acá. Mira, muchísimas gracias. ¡Sule, sule!

Nada más, por aquí le mandamos un cordial saludazo a Ronay de Chan, Tommy. Y súbele 5 pesitos a esa rolita, dice mi águila Salas. ¡Claro que sí, muchachío! Nada más, por aquí, si compita mi cone. Dice por acá, te encargo un permiso el patrocinador, entrégame tu amor. ¡Ay, de Alejandro Fernández! Saluditos, saluditos por ahí, ese muchachillo peligroso. Ahorita va a sonar ese temazo. Y usted tranquilo, yo nerviosa. Ah, por mientras, lo que hay por aquí de la receta a petición de un muchachillo patrocinador peligroso. Ay, ay, ay.

qué choro. Saluditos para allá, los Feliz Kids Company. Por allá nuestra buena amiga y las alas, el compita Conde, que andan bien, sabe cómo, bien chiquillos. Apapachados, oiga. A la Charcuta Pires, írelo, mi amistad. Véngase, mi amistad. Saluditos por ahí a esos muchachillos. Para, ¿dónde está el viejo Mason Reese? Sí, es cierto, eso fue a la meme temprano. Para Sunday, ¿anda enojado o qué? A ver, coméntenos. Saluditos para ese muchachillo papachado. Ay, muchachillo papachado. Con toda la buena actitud, con toda la buena vibra, de veras. Bueno, eso espero. Saluditos para ese buen amigazo Conde. Por ahí el Nenuquillo, la Diablita, Buki de Arkansas. Para ahí Tuercas, Alex, Reina. Saluditos ahí para todos ellos. Y aquí andan bien felices, bien contentos. A ver, vamos a poner ese tema a petición del compita Conde, de la de Si Tú Supieras.

llorar. Y nada más, dice, ahorita llegando a la casa sale, dice, ánimo, ánimo, ese compita de los Chelisquens Company, ya dijeron, muchachillos, ánimo, chao. Y nada más, por acá, saluditos al compita Conde, dice, el mejor consejo que le puedo dar a un migajero es que se ponga las pilas, busque un mejor trabajo y se convierta en el duro y con billetes, e irse a otros continentes y agarrar lo mejor de lo mejor. ¡Ay, muchachillo! ¡Ay, cálmate! Y si eso no le puede ganar al amor, coméntame, mi compita Conde, ¿qué haríamos en ese caso? ¿Qué haríamos en ese caso? A ver, necesitamos consejos. A ver, ese temazo te quiero para mí a petición del patrocinador. Porque ahorita ya va a seguir la mía, ¿eh?

están en sintonía de la más insaciable de la web. Era más ese muchachillo Ronay de Shandomi para el patrocinador Alex Rodríguez. ¡Chale! Me lo ponen triste. Pues de eso se trata, eso se trata. Y se ha puesto al... Apuesto que enfilaste una de Julión Álvarez, me dice el águila Salas. ¡Brujo! Muchachillo, es en serio, muchachillo. Águila Salas, ¿en serio? ¿Es en serio lo que me estás diciendo? ¿Quién te dijo, muchachillo? No le dije a nadie cuál iba a enfilar. Y tú ya sabes cuál. Más bien, no sabes cuál, pero sabes que enfilé una de Julión Álvarez. ¿De veras? De hecho, Ira, vamos a dejarla que suene y que retumbe de una buena vez. Y saludito a la Chercota Pérez. Dice, aquí andamos bien, amistad. Nomás que ya andamos bien, Marta. Bien, Marta. Shakira, Mata Shakira, Guadalupe. O sea, bien pedos, mi amistad. ¿Y qué tiene, mi amistad? Usted súbele, mi amistad. Andamos migajeando, mi amistad. ¡Chao! Y esa para el patrocinador, para que llore a gusto.

nada más. Ánimos, ánimos por ahí. Sí, bueno, mira, su patrocinador, Alex Rodríguez. Ya basta, nanita. Te encargo algo de Alfredo Olivas. No, quiero alcohol. Así se llama la canción. A ver. Alfredo, Alfredo, cámate, por favor. A ver, vamos a buscar ese temazo. A ver, muchachillo, la de... ¡Ah, no! Yo pensé que de... Así se llama, así no quiero alcohol, dije... Ay, ay. No, hombre, muchachillos. Saluditos por ahí. Vamos a poner ese temazo de Alfredo Olivas. Pues, ¿cómo de que no? Se llama... ¡Ah, no! Se llama... ¡No! Ya me pasé, dice... El amor es temporal, tarde o temprano se supera, dice mi compita Conde. No me digas eso. ¿Y qué tal si duran años? ¡Ay, no! Dice esa no porque anda herido el firulais, mi amistad. No me digan eso, muchachillo. Ay, qué caray. Saluditos para ella, es de Charcota Pérez. Por ahí, ánimos para ella, es Águila Salas. Nada de eso. A mí me gusta mucho Julián Álvarez. Dice, una vez lo dijiste. Solo supuse que habías enfilado una esa. Y sí, no me equivoqué. ¡Hala! Travieso, muchachillo. ¿Eres brujo o qué? A ver, coméntame. Ya le voy a poner su canción a mi buen amigazo. A mi buen amigazo, patrocinador Alex Rodríguez, piensa que no sé cuál es y ya sé, ya la encontré.

0: Nada más que dice por aquí, ay, ese mi patrocinador, oiga. Y que pide la raza, oiga. Ya basta, nanita. Y dice por acá, conmigo no va a durar. Conmigo va a durar el dolor 1,000,000 de primaveras, dice. Saluditos para todos. A ver, ese
1: mi Alex. ¿Qué más me molesta? 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
0: Nada más saluditos para ese buen amigazo Alex Rodríguez, muchachillo pisteador, oiga. Nada más para que ánimos, ánimos para él y para todos los que están acá presentes. Por acá dice, buen amigazo Rorro desde Fort Worth, Texas, dice, yay, yay, yay, my love. ¿Será que se puedes complacer con una rolita? Unos dos playcillos, una canción de Siete Vidas de Julián Álvarez. A ver, a ver, a ver, vamos a enfilar ese temazo primero, más que nada, ¿verdad? Saluditos para ese Rorro, muchachillo peligroso. Por acá todos los que andan en la buena sintonía. Y se me vuelve, y la de Me Vuelve Loco con edición especial. Y ahí te mando saluditos hasta donde te encuentres, corazón, y para tu patrocinador, Alexander. Por ahí, Alex, más bien, ¿cuál Alexander? Alex Rodríguez, ay, mira nomás. Saluditos para ahí, Alex Rodríguez, el patrocinador. Ahí nos más por acá, y si te mando saludos hasta donde te encuentres, corazón. Para ahí a todos los que están en sintonía de la Insensible Radio, acá de parte de Rorro, desde Fort Worth, de Texas. Gracias, gracias, mi bonita. ¡Írelo, írelo! Ya dijiste, muchachillo, ya dijiste. Y ya enfilados esos temazos. Por acá la Yargota Pérez dice, hasta se arrastra. De dolido, mi amistad. ¡No me digas eso! Era más que se la mando por ahí al Alex Rodríguez. Hombre, de veras, te pasaste, muchachillo, te pasaste. No, el Girulais. Era nada más por acá, saluditos por ahí a Alex Rodríguez, el patrocinador Águila Salas. Por ahí ese buen amigazo, por acá que anda con toda la buena actitud y toda la buena vibra. Era nada más por acá la de... A ver, este temazo vamos a ponerle al patrocinador.

Me gustaría ponerla ya para, no sé, ¿verdad? Si quieres finalizar en esta horita, o a ver, coméntame, o a ver. Saluditos por ahí a la Charcota Pérez. Dice, mami, Sad, me complace con la rolita, la de Sigues aquí con pescado y con permiso del patrocinador, mi amistad. Claro que sí, muchachillo. Tranquilo, tranquilo. Yo aquí, tú usted tranquilo, yo nerviosa. Y nada más por aquí, ese Rorro, por acá el Conde, la de Te Encargo, la de Te Amo, Dulce. Y antes no escribí la de te ha mordido un perro. Era nada más, pero acá vamos a poner ese temazo clarito que es. Es mi dulce amor con los inquietos. O a ver, coméntanos. Y nada más, saluditos por ahí, ese Águila Salas. Saluditos al patrocinador y con su permiso, dale play la rolita de Banda MS. Libre de mí, please, please, please. Claro que sí, muchachillo, por acá esos temazos que andan encargando, ahorita van a sonar a rajas con toda la buena actitud y con toda la buena vibra. Nada más andamos felices, andamos contentos. ¿Y qué dice por ahí el buen amigazo? A ver. Siete vidas de rancheritos del mar.

Y nada más para quien saluda a sus, para el patrocinador Alex Rodríguez, para ese rorro. Ya se puso a echar los buenos bailadillos, chiquillo. Usted bailele. Saluditos para el patrocinador y con su permiso dice un temazo, una rolita de MS. ¿Por qué le andan cargando ese buen amigazo Águila Salas? Claro, claro, claro. Usted tranquilo, ya nervioso. Ahorita va a sonar, ¿eh? Saluditos. ¿Quién encargó ese temazo? La de Me Vuelves Loco también. Ahorita ya va a sonar. Y la de Sigues Aquí de Pesado. A ver, muchachillo. Ese temazo a petición de mi buen amigazo. La Charcota Pérez, mi amistad. Ay, no más.

Nada más, ánimos por ahí a todos los que andan bien a rajas con toda la buena actitud, como ese buen amigazo. Ahí el buen amigo. ¡Ay, cómo así! ¿Qué? No, Alex, no me pongas triste, muchachillo. Saluditos, Ángela Salas, anda echándose una lloradilla también. Por acá dice, yo te encargué también esa de Me Vuelves Loco, chiquilla. ¡Ay, entonces vamos a sonarla de una buena vez! ¡Chao, chao! Y ahorita sigue la petición del águila.

Nada más, saluditos, saluditos para ese Alex Rodríguez, ¿dónde anda? ¿Dónde anda? Para que ese buen amiga, ese Rorro, desde Fort Worth, Texas, muchachillo. Ya están echándonos buenos pasillos de baile para Águila Salas. ¿Qué tienes? ¿Qué tienes? A ver, ¿qué le hicieron al Águila Salas? A ver, muchachillo, coméntanos. Para que ese buen amiga, ese Conde. Y por acá ese temita que se llama Libre de mí, de banda MS.

Nada más, a ver, antes de poner ese temazo, saluditos ahí al compita Conde. A ver, ¿qué dice por acá? Dice patrocinador Alex Rodríguez, ya se fue a la meme. Y nada más por acá, es aquí en las salas, todo bien, tú tranquila, yo nerviosa. Claro, mi águilas, claro. Y nada más, saluditos para todos ustedes. Por acá dice, bueno, amigazo Conde, ahora sí ya sonando. Y espero que sea ese temazo, si no, muchachillo, tú dime y la cambiamos.

Nada más, y muchísimas gracias, muchísimas gracias por ahí a los patrocinadores del día de hoy. Se les agradece de todo corazón, muchachillos. Y pues ahora sí que yo me voy, me retiro. Muchísimas gracias. Ahí estamos pendientes y vamos a invitar a la siguiente a los más migajeros, ¿verdad que sí, mi Alex Rodríguez? Vamos a invitar a los más migajerotes por acá. Ánimos ahí, Águila Sala. Por acá dice buen amigazo Rorro, la Charcot.

música Luis Sánchez y su corazón norteño de Ojinaga, Chihuahua, por ahí para el mundo, claro que sí. La música es cultura, compadrito, gracias por el apoyo. ¡Ahí le va esto! Por ahí a todas las indomables chiquititas.

una canción también de las que nos apoyan donde quiera que estamos. Gracias a toda la gente del hermoso estado de San Luis Potosí, de Zacatecas, de Coahuila, por ahí. Vamos a cantarles esto con mucho cariño. Algo.

0: sueños, deseos e ilusiones, sumados al trabajo, la perseverancia y dedicación, son el resultado de tener a los Rieleros del Norte, una gran institución originaria de mi tierra querida, Ojinaga, Chihuahua. Para mi compadre Daniel Esquivel, el Chato Esquivel, Pemo González y todos sus integrantes, mil felicidades, enhorabuena, de su amigo de siempre Luis Sánchez y su corazón norteño.
1: Así es, mi amigo, ¿cómo está?
2: ¿Cómo va, compadre?
1: Hola, amigo.

continuar con una canción de las canciones que le llamamos las canciones caras, compadrito. Una canción bien apoyada por toda la raza de Zacatecas ahí, la gente de Río Grande, Zacatecas, de Las Piedras, de la Florida, de San Lorenzo. Este cancionón, gracias a Dios, gracias a ustedes por el apoyo. ¡Ale va! Se llama Plato de Segunda Mesa, dice.

0: Matthew and Morilita. Y ha sido mi vida trabajando el sombrero y el campo para mantenerme con mi esposa y mis hijos.
1: Y hasta la vez lo seguimos haciendo, los sombreros.
0: Yo soy de Tierra Caliente.

0: Oye, Vela, por ahí se escucha una troca, fíjate a ver quién son.
1: Son otra vez los menonitas. Hace rato vinieron y no te encontraron.
0: ¿Qué quedarán? Esos vatos. Vamos a ver qué traen.
1: Pues sabe. Vamos a verlo. Esos vatos.
0: Y hola, amigo. ¿Qué trae de bueno por ahí?
1: Pues aquí que traemos queso y chorizo.
2: Oiga, ¿y chorizo de cuál?
1: De Conjovite con José.
0: Oye, ¿el queso? ¿Usted también lo hace, el queso?
1: Sí, mira, el queso, ese sí no lo hago yo. Ese es de con las loquitas.
0: Ah, caray, pues, ¿vamos a probarlo? ¿Cómo ves, Vela?
2: Sí, claro. Sí, sí.
0: ¿Lo probamos? Unas quesadillitas ahí en corto. Muchas gracias, oye.
1: Dámela, dásela aquí al menonita.
0: Órale, mijo.

continuar con una canción también de las que nos apoyan donde quiera que estamos. Gracias a toda la gente del hermoso estado San Luis Potosí, de Zacatecas, de Coahuila, por ahí. Vamos a cantarles esto con mucho cariño. Algo.

0: A mí me gustan los corridos porque son los hechos reales de nuestro pueblo.
1: Sí, a mí también me gustan porque en ellos se canta la pura verdad.
0: Pues ponlos pues.
1: Órale, ahí va.

¿Dónde andamos? Ya está Marian en cabina. Véngase a reportar, véngase a la insaciable. Ya es sabadito, gentecita. Bendecido sabadito. ¿Cómo amanecimos? ¿Cómo andamos? Venga a reportarse, que ya hay gentecita aquí en cabina.

¿qué tal es ida? ¡Qué tempranito, muñequita! ¡Excelente, excelente sabaduki! ¿Cómo andamos con toda la actitud? ¡Venga, repórtese, repórtese por acá en cabina, muñequita! ¿Cómo amaneciste? ¿Qué andas haciendo? ¿Qué andas haciendo las tortillas para el muñeco?

Buenos días, Michela. Saludos para ti en cabina. Ay, por favor, te encargo el reloj cucú con maná, especial para mis hijos Josué y Alexander. Y muchas gracias.

Súbele, muñequita, súbele. Con dedicación para sus hijos, Josué y Axel. ¿Es Axel, muñequita? A ver. Desmiénteme, desmiénteme.

Ahí quedó la rolita en especial para Alexander y Josué. El saludito por acá, ya reportándose nuestro amigo Buki de Arkansas, dice por acá: ¡Holi, chiquilla! ¿Cómo amanecimos, Buki? ¿Cómo estamos? Sabaduki. ¿Ya andas bien al tiro o qué show? ¿Qué andas haciendo? Por acá también ya reportándose el amigo Águila Salas. Dice: hola, bonito día. Saludos desde Michigan. El saludito hasta Michigan. Piden sus rolitas, gente. Piden sus cancioncitas. Exprímanme. Pónganme a chambear. Por acá también ya reportándose. ¿Por qué? Ahora, no le muevan. Por acá ya reportándose nuestro amigo Katu. Dice: hola, Marian, saluditos, buenos días, good morning por la mañana, gentecita. Cuéntenos cómo amanecieron, qué andan haciendo. ¿Ya desayunaron? A ver, coméntenos, gentecita. Pidan sus rolitas, aprovechenme.

0: y de los temitas que llegan al alma de los nenes MX, con nada más y nada menos que mis compas, los perdidos de Sinaloa.
1: Muchas gracias por la invitación, viejo. Dice más o menos, déjame ser.
2: Dice por acá, estará disponible la rolita con los Inquietos del Norte, Las Puertas del Infierno, por favor. Saludos para los que andan en sintonía. Y que no falte el saludo para usted en cabina. Muchísimas gracias, nomás para abrir en la primera del día. Claro que yes, claro que sí. Nada más porque es Sabaduki. ¿Cómo andan? ¿Qué andan haciendo? A ver, ¿dónde andas? ¿Andan trabajando? ¿Andan tomándose un cafecito? ¿O qué andan haciendo, gente? Las Puertas del Infierno, nomás porque ya anda aquí, casi sonando. Pero súbale, que ahí viene su rolita, súbale, arránquele.

café, dice por acá. Ay, achay, mira nomás. Lo que le falta al enfermo, saludcita, saludcita a la buena, amiguito. Y súbele, súbele.

hoy nomás, dice por acá, súbele, súbele a esa. ¿Qué dice por acá? Dice, acá ya son 10:35, la mera hora para las virongas. ¿Cómo así? Yo apenas voy despertando. es todo, con toda la actitud de Sabaduki, gentecita, véngase por acá y repórtese, repórtese, que Marian Elizalde está con ustedes. Súbale, súbale, entonces, y destápelas, destápelas bien, pero si bien el odias, ¿cómo de que no?

acá. Una mariposa de ese pelo no la he agarrado con mi sombrero. ¿Qué les digo? ¿Qué les digo, gente? Repórtese, repórtese por acá. Tenemos barrita, barrita completamente libre, gentecita. A ver, Bukis, ya es Sabaduki, ya es Sabaduki. ¿Quién va a agarrarnos? ¿Quién va a agarrarnos, Laurita? Vámonos, Recio. Tenemos barrita libre, barrita completamente libre. Por acá reportándose el cadáver de la novia. Saluditos, saluditos, compita Misael también por acá. Dice, saludos, Marian, aquí andamos. Súbele, claro que yes. También por acá nuestro amigo Águila Sala. Salucita, compita, salucita la buena, que ya anda desde tempranito destapando las frías. Dice por acá el Buki Salmillón, un saludo acá para el Chonas. ¿Cuál es el menú? Tenemos barrita, barrita libre, gente, así que alóquese y pida sus rolitas, pida sus saluditos. Ah, el saludito para el Chonas.

nuestro amigo Tuercas. ¿Dónde andabas, Tuercas? Excelente, excelente sabadito. Con la bendición de Dios, ya andamos aquí en cabina. ¿Qué andas haciendo, Tuercas? Pide tus rolitas.

Marian, por ahí enfílate la de... Para morir feliz de los inquietos, ya que andamos aquí con los inquietos, ¿verdad? Claro que yes, para que no se nos vayan, para que sigan en sintonía con nosotros. Ahí va Trolita, no te nos muevas, súbele a la bocinilla y arráncale el botón.

0: más ahí quedó esta rolita. A ver, vamos a ver qué nos dice por acá nuestra muñequita. Nuestra muñequita Liz.
1: Ay, por favor, te encargo Borracho de Tristeza con los Acosta. Y una chica está llorando con los Acosta. Y muchas gracias.
0: Ay, chaya, esa no, porque lloro. claro que yes, muñequita. Ahí van tus rolitas. Ya enfiladas.
1: Ay, por favor, te encargo Borracho de Tristeza con los Acosta. Y una chica está llorando con los Acosta. Y muchas gracias.
0: Súbele, súbele, muñequita, porque ahí viene tu rolita.

Dice por acá, rumbo al trabajo. Te encargo la click, los dos de Tamaulipas. Claro que sí, tuerquitas. Ahí viene tu rolita.

0: quedó, ahí quedó esta rolita. Ahí viene la rolita del Tuercas que ya va rumbo a la trabajación. Dice por acá, terminación 0724, nuestro amigo Jaciel ya se anda reportando por acá. ¿Cómo amanecimos, Jaciel? ¿Qué andas haciendo? ¿Dónde andas? A ver, ¿qué dice acá la muñequita? ¡Ira nomás! ¡Súbele, súbele, muñequita! Con toda la actitud. ¡Saluditos, saluditos para el bomboncito! ¿Cómo de que no? Ahí está el saludito. Pidan sus rolitas, gente, pidan sus cancioncitas. Y súbele, súbele a la bocinilla. ¡Alócate, bebé! Que tenemos buenas rolitas, buen ambiente y buenos chismes.
1: Del rancho.

0: Dice por acá nuestro amigo Jaciel, andamos en la chamba. Ponte la del compa Yico del Tigrillo Palma para ambientarnos y con eso nos vamos hasta Houston, Texas. Claro que sí, Jaciel, súbele, ahí viene tu rolita, ya está enfiladita. Pero súbele y salucita la buena. Con lo que traigas en la mano.
1: Se llama el corrido de mi compa Yico, oiga, dice así, oiga, vámonos.

0: pariente. Falta... ¿Qué? ¿Otra?
1: Complacido, mi compita Jaciel. Dice por acá, saludos a los Cheliscas Company, que andan bien crudotes. Enrique y Alexander, pones esa de los traileros Amnesia. Ay, por favor. Claro que sí, ya anda aquí, ya anda saliendo. Súbale. Y tómese otra para que se la cure bien.

0: los crudotes que andan por acá. Dice por acá, Amy Shula, sé que, ¿será que me puedes complacer con la canción de Siempre te amaré con Caballo Dorado? Y el camionero con los cap... ¿Capsi? ¿Qué dice ahí? ¿Qué dice? Y te mando un saludo hasta donde te encuentres, mi chulita. Y para toda la sintonía acá de parte de su buen amigo desde Fort Worth, Texas. Gracias, mi chula. Claro que yes, claro que ahí viene tu rolita. Ya está aquí saliendo, ya está aquí saliendo. Está más para allá que para acá. Así que súbele, súbele y arráncale, arráncale el botón. El saludito por acá a Ronald Shandomi, a Muñequita Liz, a Jaciel, al compa Javi, 1902, el cadáver de la novia, el Tuercas, compita Misael, para la Jenny. Jenny, ¿dónde andas, Jenny? Repórtate y pide tu rolita. 5814, Águilas Salas, para Alex, para el Buki Arkansas, para Jonah, para nuestra amiga Vale, para Chaparrita de Atlanta, Patricio Rivera, Enrique García, Arturo Soto, para el Muñequito de Atlanta, Olga la Chaparrita de Hidalgo, para Elvis, para el Rancho del Desprecio, la Perrota, wow, wow, Chaparro de Villa Hidalgo, Guariniskis de los Afrados 57, para Reinita, Reinita, ¿cómo estás? ¿Cómo andas? Para el Chino, el más borracho de Luciana, dice por acá. Arellanos, el saludito para nuestro amigo Cash. ¿Dónde andas, Cash? No te nos has reportado el día de hoy. ¿Qué está pasando? A ver, cuéntanos, coméntanos, ¿qué andas haciendo? A ver, ¿qué dice por acá nuestra amiga Muñequita? Vamos a escucharla.
1: Hola, ¿me puedes poner una canción para mi papá Misael, para mi viejo con Espinosa Paz? Para Día de Padre.
0: Claro que sí, chiquitín.
1: Hola, ¿me puedes poner una canción para mi papá Misael, para mi viejo con Espinosa?
0: Mañana es el Día del Padre, gente. Como mañana no venimos, feliz día a todos los papis que andan por aquí en La Insaciable, claro que yes. Ahorita sale trolita, chiquitín, no te nos muevas para que le subas.

0: por acá, vámonos con este temita. Este es para mi viejo de Espinosa Paz, para el compita Misael, de acá, de parte de su chiquitín, de parte de su niño. Vámonos escuchando este temazo.
1: Papá.
0: Feliz día a todos los papis que andan por acá en La Insaciable.

ahí quedó esta rolita. En especial para todos los papi chulos que nos están escuchando en sintonía de aquí de La Insociable. Pero esta era para nuestro compita Misael, de parte de su chiquillo Alexander. Dice por acá, gracias a mi chiquillo. Abracen, apapachen a sus papis chulos, también se lo merecen. Dice por acá, un saludito para la comaye Meli, ¿dónde andas, comaye? Saluditos también por acá para su papá, por el Día del Papi.

Comenzamos con esta programación de nuestro buen patrocinador, el Bomboncito. ¡Claro que yes! Gracias a nuestro patrocinador. Tenemos barrita libre. Vénganse y pidan sus rolitas. Con esa rolita comenzamos.

agradeciendo a nuestro patrocinador, el Bomboncito, achachay, para que pidan sus rolitas, pidan sus canciones y alóquense, bebés, porque tenemos barrita libre. Saluden a nuestro patrocinador, claro que yes, véngase a cabina y repórtese. Es sabadito, gente, el cuerpecito lo sabe. Súbanle.

0: nomás porque este Baduki, súbale estas rolitas. Tenemos buenas rolitas, buen ambiente y buen chisme. Véngase, véngase, dice por acá Enrique García. Hola, hola, muy buenos días. Saludos para ti, para el patrocinador, el Bomboncito. Ahí ponte mi 45 con Josecito León y su banda roja, ahí de favor. Claro que ya es, mi amigo, ya enfiladita, ya vamos con tu rolita.
1: Recíbelo de parte de tu mejor amigo.

ahorita, mañana, mañana es el día del padrecito, el día del papi chulo. Apapachen mucho a sus papis. Apapachen los muchotes.

quedó, ahí quedó. Por acá, Enrique García dice, hola, hola, buenos días, saludos para ti, para el patrocinador, el bomboncito. Ay, ponte mi 45 con Josecito León y su banda roja. Creo que es, no traigo 45. A ver, Enrique, coméntenos, vamos poniendo esta porque ya está aquí. Si no, me comenta si no es esta, compita.

0: rolita, súbale, súbale. Dice por acá, ya reportándose. Nuestro compita Misael dice, Marian, saludos por ahí en fila de los dos cabrones de Exterminador y los originales. Saludos al patrocinador y para mi muñequita Liz, que aquí andamos. Claro que sí, compita. También por acá la chaparrita dice, hola, Marian, buenos días y muy excelente sábado para ti y toditos los presentes. Please, con el permiso del patrocinador, te encargo la almohada con banda roja y el mismo nivel con Johnny Ramírez, por favor, y saludos para tu patrocinador, para el señor Don Arturo, Freddy, Elvis, Giro, Teo, Muñequita, Vanesita, tu cancita, para la amiga Vale, para Jennifer Zúñiga, para ti en cabina, para la perra Guau Guau, para Don Pato Cuau Cuau, para los aferrados 57, para el muñeco y para los todos, toditos, los presentes. Claro que ya, chaparrita, ahorita enfilamos tu rolita. Por acá vamos a escuchar a la muñequita, vamos a ver qué nos dice.
1: Mi chula, ahí con permiso del patrocinador te encargo puñalada trapera con laberinto y el espinazo del diablo con los tigres del norte y muchas gracias.
0: Hoy nomás, claro que yes, muñequita, ahí te van tus rolitas también ya enfiladitas. Súbanle, arránquenle el botón. Muchas gracias a nuestro patrocinador, el Bomboncito. Tenemos barrita completamente libre para que se ambiente hoy sabaduki, para que agarre la chevecita y se ponga salucita de la buena.

0: nomás, ay nomás. Ahí quedó esta rolita. ¿Para qué va? Para nuestra amiga Muñequita Liz. Ya teníamos enfiladita esta rolita. A ver, vamos a ver qué nos dicen por acá nuestro compita Cheliscas.
1: Hola, señorita, buenos días. Aquí reportándonos desde la trinchera del trabajo. Quiero ver si me puede complacer con una canción, con el permiso del patrocinador. Por aquí para el maestro Javi, que ya anda haciendo su ruidazo. A mí me duele bien harto la cabeza y este con su ruidazo, con la cuchara, oiga. Dígale algo ahí, por favor. Dígale que si no puede hacer menos ruido. Ahí sí me puede poner la cancioncita que se llama Las Perdidas con Juan Ochoa, por favor, acá para complacer al maestro Quique, por favor, para que no se me duerma. Dale, gracias.
0: Claro, claro que sí, ahorita enfilamos sus cancioncitas, por lo tanto nos vamos con esta que ya anda aquí más afuera que adentro. Muñequita, súbele que este temazo es para ti. Gracias a nuestro patrocinador. Por acá también el Tuerca reportándose, dice, ¿cómo estás, Marian? Pues bien, con toda la actitud de Sabaduki. Con la bendición de Dios también, ¿cómo que no? Feliz día a los papis chulos de la insaciable, a todos los papis que andan por acá. Es mañana, ya sé, gente, que es mañana, pero mañana no venimos. ¿Qué? ¿Por qué se puso otra vez? A ver, vamos viendo. Súbele, muñequita, que este temazo es para...

Dice por acá el desconocido. Vámonos. Buenos días. ¿Puedes poner los plebes atrevidos con Dinastía Campos y saludos para el patrocinador? Muchas, muchas gracias. Claro que sí. Ahí viene Trolita. Ya estaba enfiladita. ¿Qué andamos haciendo, gentecita? Excelente, excelente sabaduki. Alóquense, bebés, que tenemos barrita libre gracias a nuestro patrocinador, el Bomboncito. Claro que sí, ahí viene esta rolita. Súbele y préndele a la bocinilla. Arráncale ese botón.

conectándonos, ambientándonos por acá, Sabaduki. Con la bendición de Dios, claro que sí. Ay, nomás, muñequita, mándenos una fotito, antójenos ese rico desayuno. Por acá dice... Chacorta, ya reportándose, dice, good morning, mi amistad. Andamos bien cruditos. La cura da los 10 para una caguama. ¿Qué le digo, Chacorta, nombre? Ya se hubiera tomado otra para alivianarse bien, Agustín. Dice por acá también, terminación 1902. Hey, mi chula, aquí reportándose el Rorro, ¿será que me puedes complacer con la canción de la entrega con los players? Y te mando un saludo hasta donde te encuentres, mi chulita, para tu patrocinador y para todos los que están en sintonía de la Insaciable Radio, acá en la parte del Rorro, desde Fort Worth, Texas. Claro que sí, mi Rorro, ahorita sale tu rolita. Por acá tenemos unas enfiladitas, creo que esta es para la chaparrita o la muñequita. A ver, vamos viendo.

chaparrita. Por acá esta siguiente rolita es para nuestra amiga Muñequita Liz. Ay, no, ¿qué te digo? Dice que ya desayunó bien temprano y yo con las tripas pegadas al espinazo. Buen provechito a toda la gentecita que ya anda con su comidita, con su desayuno. Buen provechito, excelente sabadito, gente. Excelente sabadito y bendecido sabadito. Con toda la actitud, un abrazote para todos los papis chulos que nos escuchan desde la Insaciable Radio. Mañana es el Día del Padre, gente. Mañana es el Día del Padre, que siempre sí era el 21. Súbele, muñequita, súbele, que ahí viene tu rolita. Por aquí ya tenemos también enfiladitas para los albañiles, para los compitas ruidosos. ¿Por qué no trabajan en la madrugada, gente? ¿Por qué? Que se haga una ley así.

0: show. Hoy nada más esa rolita para que destapen, destapen todas, todas, toditas las frías. Saludcita, saludcita de la buena para todos los que andan ya, ya con la cervecita en la mano. A ver, vamos repitiendo esto que dice nuestro Xeliscas Company. A ver.
1: Hola señorita, buenos días. Aquí reportándonos desde la trinchera del trabajo. Quiero ver si me puede complacer con una canción, con el permiso del patrocinador. Por aquí para el maestro Javi, que ya anda haciendo su ruidazo. A mí me duele bien harto la cabeza y este con su ruidazo, con la cuchara, oiga. Eso dígale no algo, ahí, por favor. No. Dígale que si no puede hacer menos ruido.
0: Claro que sí.
1: Ahí sí me puede poner la cancioncita que se llama Las Perdidas con Juan Ochoa, por favor, acá para complacer al maestro Quique, por favor, para que no se me duerma. Dale, gracias.
0: No más porque no me han hecho ruido, ahí les va esta rolita, claro que sí. Súbele y arránquele ese botoncillo, arránquele el botoncillo. Saludos a nuestro patrocinador, el Bomboncito. Estamos casi en la recta final, gente. Todavía tenemos unas enlistaditas, pero aprovechenos y alóquense, bebés.

amiga Reinita. Un saludito, Reinita. Por acá el saludito, muñequita, el cadáver para todos los sintonías. Saluditos y para nuestro buen patrocinador, Bomboncito, el saludo.

¡Ay, quedó! ¡Ay, quedó esa rolita para nuestros amigos albañiles ruidosos! Por acá dice, ¡ey, mi chula! Aquí reportándose el Rorro para que me puedas complacer con la canción de la entrega de los players. Te mando un saludo hasta donde te encuentres, mi chulita, para tu patrocinador y para todos los que están en sintonía de la insaciable. ¡Claro que ya, Rorro! Este saludito hasta Fort Worth, Texas. Por acá también ya reportándose Chacorta Pérez. Dice, mi amistad, compláceme con la cruda de Antonio Aguilar. Ay, por favor, nomás para que vea que espantosa es una cruda. ¿Qué les digo? Ay, no, qué necesidad de andar así, Chacorta. No, puras fallas. Ahí te va esta rolita para nuestro amigo Rorro, para que le subas.

chao, chao. por acá dice nuestro amigo Chacorta. Ella me está, compláceme con la cruda de Antonio Aguilar. Ay, por favor, nomás para que veas lo espantoso que es una cruda. A ver, vamos a escucharla, pero tómele, tómele. Saludcita, saludcita de la buena. ¿Qué dijo? ¿Qué dijo ayer? Parecían agua, dicen luego por ahí, ¿no? Ayer como rey. ¿Y ahora? ¿Ahora cómo? ¡Salucita! Pero su, tómele, tómele para que se le calme esa crudota y súbale.

sienten tan así. Hoy nomás, súbele esta rolita. Estamos en la recta final de este patrocinio. No se nos muevan, gente, que seguimos con musiquita, con buen ambiente. Acá la insaciable, con su amiga Marian Elizalde en cabina, dice por acá, terminación 5814. Saluditos, hoy nos tocó trabajar en casa. Vamos a empezar a tatuar. Ay, por si quieres un tatuaje, claro que sí, sí quiero. Saludos hasta San José del Tapanco desde Florida. Hoy nomás, gentecita, quien quiera tatuajes, comuníquese con nuestro amigo Alison Aguilar. Mira nomás, ay, ay, ay, qué dolor, pero ese dolor sí lo quiero sentir. Súbale esa rolita, Sabaduki, el cuerpecito ya lo sabe. Gracias a todos los sintonías, por acá el saludote, nuestro Alex Rodríguez, compita Misael, Ronald Chantomi. Para terminación 1902, Chacorta Pérez, 5814, el cadáver de la novia, Shelis Huascomani, muñequita Liz Reinita, Chaparrita de Atlanta, el desconocido Enrique García, nuestro amigo Jaciel, para el Tuercas, para Pata Plana, el negro de los aferrados, para todos los aferrados 57, para el Hombre Araña, para Lorenzo Ramírez, para el Buki de Arkansas, Barbas Molina, el niño de barba, Rey Castillo, Neptali, el Zarco 7, Chaparro de Villa Hidalgo, para Elvis, para el Conde, ¿dónde andas, Conde? Para el Perro Tahuahua, para Olga, la Chaparrita de Hidalgo, para tu cancita, para el Pato Patigui, para Vanesita Roche y para todos toditos los sintonías. Saludotes de su amiga María.

damos por terminado nuestro patrocinio con el bomboncito. Claro que sí, el saludote y un abrazo. Muchísimas, muchísimas gracias a todos los sintonías para nuestro patrocinador. Muchas, muchas gracias, Diosito lo bendiga siempre. Por acá con esta rolita terminamos este patrocinio, pero no se nos muevan, gente, que seguimos con la buena música y con el buen ambiente, la Insaciable Radio. Claro que sí.

con este temazo damos por terminado nuestro patrocinio con el bomboncito, claro que sí. Por acá, un saludazo para la baby Cholet, que está de manteles largos por acá. Hoy nomás, con esta rolita.

el abrazote para esta princesa. Feliz cumpleaños, que anda de manteles largos, claro que yes. Dice por acá, mi chula, dale un playcito a la canción de Ya no hay cariño con los Players. Te mando un saludo hasta donde te encuentres y a todos los que están en sintonía acá del parte del Rorro desde Fort Worth, Texas. Gracias, mi chula. Claro que yes, Rorro, súbele porque ahí viene tu rolita. Aprovechen, gentecita, tenemos barrita libre. Véngase, alócate, bebé, pide tus rolitas, pide tus saludos. Es Sabaduki y el cuerpecito ya lo sabe.

dice por acá el niño de la barba, dice, ay, quiero que me complazcas con el permiso del patrocinador que me pongan la de Me Vale Madres de Los Dos Carnales. Y un saludo para las chelicas que andan bien crudos y también para Alex Rodríguez que no se ha reportado. Saluditos y que suene la más perra, la insaciable radio. Claro que yes, ahí viene, viene tu rolita para que le subas y le arranques el botón. ¡Alócate, bebé!

0: reportándose. El saludito para Shatomi. Por acá, terminación 1902, el cadáver de la novia, Chacorta, Chaliscas. También el saludito por acá para nuestro amigo Allison. Súbele, súbele, que esta rolita es para ti, niño de la barba. Claro que yes.
1: La siguiente melodía se llama Me Vale Madre.

0: vamos, ánimo.
1: Hoy nomás, porque es sabadito, sabadito, y el cuerpo ya lo sabe. A ver, por acá dice, ahí sí se puede poner una de Julián Álvarez, una raya más al tigre. Saludos para usted. Claro que yes, terminación 5814. También por acá reportándose nuestra chaparrita, dice, María, please, te encargo pensando en usted con rieleros. Por favor, y saludos. Claro que yes, chaparrita, pero mándanos una fotito donde ya la estés destapando. ¿Qué andas haciendo, chaparrita? A ver. Ay, Dios. ¿Qué les digo, gente? Todos andan, pero si bien crudations. ¿Por qué, gente? ¿Por qué? Terminación 5814. Ahí viene tu rolita. Súbele y no te nos despegues de la bocinilla. Arráncale el botón.

quedó para nuestro compita Alison Aguilar. El saludote hasta Florida. Por acá va la chaparrita, dice, pensando en usted con rieleros. Claro que sí, chaparrita, ahí viene sonando, ya está aquí afuerita casi. conéctate con nosotros. Manda tus saluditos, manda tus rolitas. Dice por acá la Jenny, mira nomás, ya anda acá reportándose. saludos al Cash, al Misael, al Muñeca Chaparrete y a Chon y al Muñeco Achón. Saluditos. Claro que yes, Jenny.

no, ¿qué te digo? ¿Qué te digo? Dice por acá. Ay, no. No, no, no, me van a dar un zape. Dice por acá, ponte la de ni lo intentes. Saludos al Cash, a Misael. Para Muñequita, Chaparrita, para Johnny, para el Muñeco. Claro que yes, ahí viene tu rolita. Ahí viene tu rolita, saluditos. Y bendecido, bendecido. Ay, no, sabadito.

con fallas y todo, pero ahí sonó. Ay, no, ¿qué te digo? Por acá ya estamos casi en la recta final, gentecita. Muchísimas gracias a todos los sintonías, a nuestros patrocinador y a toditos por acá. Sabaduki, Sabaduki, el cuerpo lo sabe, gente. A ver, ¿dónde andan, gente? Destapen la fría, salucita, salucita de la buena. Oiga más, súbele, súbele, arráncale el botoncillo.

chiquitito, hoy nomás. Estamos en la red.

nuestro amigo Rorro. Ey, mi chula, dale playcito a la canción del Ángel de mi Noche. ¿Qué? De Ángel de la Noche con la misma escuela. Y nuevamente te mando un saludo hasta donde te encuentres y para todos los que te siguen en sintonía. De parte de su amigo Rorro desde Fort Worth, Texas. ¡Claro que yes! Gracias por las complacencias. Espero que tengas un excelente, excelente día. Claro que sí, bandita. Hasta la próxima, hasta el lunesito. Primeramente, Dios, disfruta su fin de semana, gente. Apapacha mucho a su papi. Feliz día a todos los papis chulos de la insaciable. Hasta la próxima. Bye, bye. Besillos, chiquillos.

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2: Bueno, más o menos, bandita, qué rollo que show, muy buenos días, bandita, buenos días, por acá vámonos arrancando, miren nomás, vámonos arrancando, programación especial con mis compitas, con mis compitas, los nenuquillos de Luciana. Salud por ahí para toda la bandita insaciable. ¿Quién anda por aquí? A ver, coméntenle. Ya llegó por acá cabina su amigo y su servilleta el Pato, y por acá traíamos orejitas disponibles, pero ¿qué creen? Mi compa el nenuquillo dijo, jálate pa' ti, güey, jálate, yo te agarro las orejillas. Vámonos por acá sonando, mi compa Pato, vámonos por acá sonando, ya se la sabe, barrita completamente libre con mis compas los nenuquillos, hoy nomás.

0: más o menos más racita, hijo mano. Será muy temprano. Será muy temprano para ir por la primer Kawasaki. A ver, coméntele, pero coméntele. Por acá el saludazo para la amiga Vale. Muy buenos días, amigaza Vale. Pásale, bienvenida. Por acá el saludazo, por acá para mi compa Esteban Chévez. Por acá para la muñequita Liz. ¿Qué dice por acá la muñequita?
1: Buenas tardes, prima Sodior. Aquí ando, nomás estoy escuchando que ni un saludo me mandas. ¿Cómo hay que coméntale? Y ya con permiso de los patrocinadores, te encargo de qué tamaño me quieres con Vicente Fernández. Y muchas gracias.
0: Bueno, más claro que sí, bueno, vamos a enfilar este temazo, pues que se ha visto, mira nomás, vamos a enfilarlo de un solo. Y por ahí el saludazo por ahí para la muñequita Liz, hoy nomás.

nomás, hoy nomás. Por ahí quedó esa rolita. Por ahí quedó esa rolita, por ahí complacida. Complacida por acá. Quita Liz. Cálmate, mi compa, Patiwi. Cálmate, pórtate serio. Hoy nomás.

0: Nomás, por acá se anda reportando, se anda por acá reportando la amiga Vale. Por acá dice si me podría complacer por ahí con un doble place. La de Dile de por ahí del Maclis. Y él soy yo por ahí de Jorge Cuea. Dice, por favor, y saluditos por ahí para todos, toditos, claro que sí. Vamos enfilando por acá ese doble play. Por acá el saludazo para mi compita Panchito F1. El saludo por ahí para mi compita Panchito F1. Qué rollo, mi compa, nada de eso, viejote. Nada de eso, mi compa, nada de eso. Ese patigüe ya no toma ni agua, mi compa. Coméntele, pero coméntele. ¿Y dónde andan por ahí esos compitas cheliscas? ¿Dónde andan por ahí los compas de cheliscas? A mí se me hace que esos, a esos sí les entró la cruda. Uy, nomás, vámonos por acá, mi compa patigüe.
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Y mire nomás, por acá el saludazo para mi compa Guarimistlis. Dice Patiwi, por ahí con el permiso del patrocinador, por favor, te encargo el parrandón por ahí con Pegaso. Saludos para todos, parejito. Ay, nomás, creo que sí, por acá de parte del compa Guarismío. Y qué rollo, mi compa Guarismío, ¿vas a querer el botecillo? ¿O no vas a querer el botecillo, mi compa? Ya sabe drink. Esa Badrink, hay que vaciar botes, pues que se ha visto, mi compa. Vámonos por acá sonando, vámonos por acá sonando. Ay, no.

Hoy nomás, por ahí quedó esa rolita por ahí del repertorio de la amiga Vale. Vámonos por acá, miren nomás, vámonos complaciendo a mi compa Guarimizclis. El saludazo por ahí para mi compita Esteban Chévez, por ahí para mi compa Teo Soto, por ahí para los compitas de los Asensio, por ahí para la amiga Romy Salazar, para mi compa Héctor Cabrera, el saludazo por ahí para mi compita el Conce de Guanajuato, a mi compita Misaela, la muñequita Lisa, a mi compita el Dubalín, miren nomás al pinche cuñado Germán. Vámonos por acá sonando, mi compa Patiwi, hoy nomás.

Nomás, nomás, racita, y no le afloje, no le afloje. Por ahí el saludazo para mis compitas, los nenoquillos. Por ahí el saludazo para mis compas, los nenoquillos de Luciana, que andan con tocho morocho en la pura extrema, en la pura chambiación. El saludazo por ahí para Master Colitas, por ahí para toda la banda, por ahí para toda la banda que anda por acá sintonizando la insaciable radio. Vámonos por acá sonando, mi compa Pato, nomás.

0: Por acá el saludazo para mi compita Panchito, el F1. ¿Qué rollo, mi compa Panchito? Andas en la pura extrema, andas en la chambeación, mi compa, ya andas en la chambeación. A ver, comítale. ¿O qué andas haciendo, Catemen? ¿Qué andas haciendo? Saludos por ahí para mi compita de Cheliscas Company. Mire nomás, qué rollo con el pollo, mi compa.
1: Bueno, mi patito cuat. Bueno, mi patito cuat.
0: Una disculpa, compita, por acá tenía el audio por dos. Dije, ahora, ¿qué pasó? Ese mi compita Cheliscas anda hablando muy rápido. Chao, chao.
1: Bueno, mi patito cuat. Una monedita por ahí para curarla. Patito, reportando desde acá, desde el meritito jale, el mero pinche sol.
0: ¡Hijo humano!
1: Oye, Patito, por ahí queremos una canción, hombre.
0: Sí, hombre, ¿cuál será, viejo?
1: Por acá mi compa Javi, que puedes poner Belleza de Cantina.
0: Sí, hombre.
1: Dice que porque esa le gusta. ¿Cómo ves? No, bien crueles, pero ya mero salemos. Ya mero es la una.
0: No, los negritos.
1: Aquí andamos, Patito, aquí andamos. Estamos escuchando, ¿no crees que no, canijo?
0: Eso es todo, mi compa.
1: Aquí andamos.
0: Qué chulada.
1: Ya falta poquito, Patito. ¿Estás en cabina o qué anda? Vernos a reportar con un seisillo. ¿Qué dices?
0: Hijo, mano, mi compa, qué chingón sería, mi compa. Pero estoy acá desde bien lejos, tototes, bien lejos, totes, mi compa. Trabajando desde mi casa a su casa. Saludos por ahí para mi compa Cheliscas Company. Ánimo, mi compita, no me los negríe tanto. Ya es hora, mi compa, ya es hora. Vámonos por las primeras, pues que se ha visto. Miren nomás, por acá sonando, Belleza de Cantina. Por acá tenemos barrita libre, racita, tenemos barrita completamente libre. Saludos por ahí para tu cancita de Jalisco. Muy buenos días, mi tu cancita, pásale, bienvenida. Por acá el saludazo para mi compa Sari, Caballito y a toda la banda. Bueno,

0: nomás, hoy nomás, por ahí quedó ese temita. Por acá el saludazo para mi carnalito Patricio Rivera, dice: buenas tardes, carnal, pégale esa rolita por ahí de El Gran Combo de Colombia, claro que sí. Saludos para los patrocinadores. Por ahí dice para el Chaparro de Villa Hidalgo, Ismael Rivera, Nando Rivera y tu cancita de Jalisco, claro que sí. Por acá el saludazo por ahí para mi compa Guarimizclis. Qué rollo, mi compa Guarimizclis, es sábado.
1: Ire.
2: Chao, chao.
0: Sí, güey.
1: Ire.
0: Inche Guarimizclis, cateme nomás antojando. Ese mi compa Guarimizclis ya trae el bote en la mano. Y no es el bote de mi compa Patricio Rivera. Saludos por ahí para mi compa el muñeco. Por acá para mi compa el negro Ferrao 57.
3: ¡Chente, güey!
1: ¡Hora, ñaga!
0: ¡Hora, inche, catemen! ¿Qué quieres, güey? Mira, ven, coye, traigo un caramelote. Saludos por ahí para mi compa Misaeli. Saludos, mi compa Patiwis. Aquí andamos, por ahí en Files, Espinas, el Rosal de Grupo Cañaveral. Saludos para el patrocinador y para la muñequita Liz. Por acá la muñequita está reportando.
4: Primazo de oro, ahí con permiso del patrocinador te encargo al final del día con Grupo Firme y muchas gracias.
0: Bueno, más claro que sí. Al final del día, ok, por acá la vamos a enfilar. Salud para el pinche tuerca, dice ir a Patito. Ven, tendré para tus donas. Hijo mano, pórtate serio, mi compa. Hay que respetar. A buenas noches.

nomás, hoy nomás. Y vámonos por acá con otra del repertorio. Vámonos con otra del repertorio por acá de Patricio Rivera. Algo por acá de Capaz de la Sierra. Ayer bajé de la Sierra, hijo mano. Por acá tenemos mensajito. ¿Qué dice por acá? ¿Qué dice por acá la amiga Vale? Salud para tu cancita Chapulina. Por ahí para la muñequita Liz. Por ahí para Chaparrita de Atlanta. Dice por acá Vanesita Rocha. Claro, para ti en cabina, para ti, claro que sí. Por acá el Guaremizclis dice, ¿a poco Patricio trae un bote donde pa' ir? Mire mi compa, lo trae adentro, que no va a andar sabiendo yo. Salud por ahí para toda la banda, dice por acá el pinche tuerca, dice, y dile al Guaremizclis que le chupe rico, que le chupe, que no siento. Por acá mi compita el niño de las caguamas, dice, güey, salud para ti, para el patrocinador, mi compa el Nenuquillo Mayor y toda su banda, y para todos y todas en sintonía. Por ahí pégale esa de traigo ganas de pistear con los amos. Pero de volada, así como va, como hay que. Mi compa, no, hombre, traes puro sueño. Antes di que te la voy a poner en la lista, porque mis compas, los nenuquillos, me dijeron que te bloqueara. Che, che, hoy no más.

Y mire nomás, por ahí quedó un pequeño ese temazo, por ahí complacido mi compita, el niño de las caguamas, perro, dijo la mosca. Y yo por ahí humildemente queriéndote invitar unas y traes hasta para aventar para arriba, mi compa, ¿cómo le haces? ¿Cómo le haces, Catemen? Pórtate serio. Pórtate serio, güey. Saludos por ahí para el pinche tuerca, dice ir a patito, men, siéntate en mis piernitas. Pórtate serio, mi compa, pórtate serio. ¡Chan! Vámonos por acá sonando al final del túnel, al final del día, hoy no más. El saludazo por ahí para mi compa Misael, mi compita Misael, por ahí ya se asoma su rolita, usted está gris y yo nervioso. Hoy

0: Hoy nomás, para que de esa rolita. Vámonos por acá complaciendo a mi compita Misael. Por acá tenemos audio de mi compita el Hombre Araña. Qué rollo que echó mi compita el Hombre Araña. Qué rollo con el pollo, cómo andamos, mi compa. ¿Qué anda haciendo el viejón? ¿Qué anda haciendo el viejón por ahí? A ver, coméntele, pero coméntele, mi compita.
1: Buenos días, buenas tardes, buenas noches, patiwis, patiwis, patiwis, patiwis, cuac, cuac, cuac, cuac, cuac, cuac, cuac, cuac. Un saludito ahí para los patrocinadores, para el Patas Planas, para la Perrota.
0: Siéntamelo.
1: Para Genarius, y ahí para Lorenzo, y ahí para todos los de allá de Paloma de Villa, de Reyes, y ahí para mi hermano Zurdo, para mi cuñada Catrachita y mi sobrina Undumex, Sailín. Y para ti, patiwis, patiwis, patiwis, quis, quis, quis, quis. Y ahí para mi gran amiga, la tucancita de Jalisco. Y ahí para la chaparrita de Atlanta, la muñequita Liz y el amigazo Misael. Y ahí para los aferrados de las 57. Saludazos de parte del Hombre Araña.
0: Claro que yes.
1: Aquí estamos escondiéndonos de las lluvias, de las lluvias.
0: Hijo, mano.
1: Estamos bajo el techo, bajo la lluvia, pues. Y ahí sí puede una rolita de los huracanes, esa que se llama Por Tu Culpa, nomás Por Tu Culpa, para seguir pisteando, patigües, patigües, para echarnos unas caguamas bien heladotas, bien heladotas.
0: No
1: sobres, sobres, patigües, patigües. Ahí estamos en la sintonía del pato, cuac, cuac, cuac, cuac. Pégale al niño, pato, pégale al niño, pórtate mal, quítale la teta.
0: Haga caso, mi compa, haga caso, pobrecito. Pobrecito niño, mi compa, pobrecito. ¿Qué culpa tiene, mi compa? Déjelo dormir. Hijo mano, tenga su chupón. Cállese, cállese y cómase un mazapán, hinche morrillo. Saludos para tu cancita, dice saludos para la amiga Vale, Chapulina para Vane, Chaparrita, para los Rivera Brothers, Patricio, los aferrados de las 5-7, Sari Caballito y a todos en sintonía. Y para tus vecinos ruidosos y para Panchito F1, esos vecinos ruidosos ahora andan muy calmados, andan muy tiquirichis, andan crudos. Es sábado y quieren sacar el jale, hijo mano. Dice, y para Misael el saludazo. Dice por ahí, me pones por favor la de Banda Móvil, Misa de Cuerpo Presente. Y saludos para el patrocinador por acá de parte de tu cancita de Jalisco. Vámonos por acá, mi compa. Miren nomás el saludazo para mi compita el niño de las caguamas. Mi compita el niño Kawasaki. De verdad que qué chulada, mi compa. Qué chulada, la neta. Se siente bien, perrón. Eso, se siente bien, perrón, mi compa. Yo también me tocó después de 13 años mirar a mi carnalito viejo. La chulada, mi compa, chulada. Vámonos por acá sonando, mi compa, pa' ti, güey. ¡Uy, no!

Hoy nomás, y por acá andamos enfilando rolitas. Dice por acá la muñequita Lee, súbele. Y muchas gracias por ahí por los saludos. Igualmente, saludos para él. Por acá, el saludazo por acá para mi carnalito Patricio Rivera. Dice esa carnal, casi siempre estoy pensando en ti. Dice por ahí con sonido master, saludos al Guarismío, que ya me tiene con sed. Hijo mano, ¿cómo así, mi compa Guarimisclis? No seas grosero, mi compa, no seas grosero. Pásale un botecillo, mi carnalito Patricio Rivers. Vámonos por acá, mi compa Patito. Uy, no más.

0: gracias por aquí de esa rolita de la hielera, hijo mano, que traigo ganas de pistear. Saca la pinche hielera, guaremisclis. Pórtate serio, haz caso, por aquel pinche tuerca. Dice Patito, tú no quieres un pescuezón. Más callado, mi compa, tuercas. Más callado, mi compa, tuercas. Te entra un gusto, te entra un gusto. Miren nomás por acá el saludazo para mi compita, el niño de las caguamas, que ya va a prender el carboncillo. Ya le va a echar fuego, ya le va a echar fuego al asador. Eso es todo por ahí, el saludazo para mi compita, el niño de las caguamas. Por acá se anda reportando tu cancita. Por acá también mi compita, el zurdo. Miren nomás qué dice por acá el compa zurdo.
1: Buenas tardes, mi partido. Y ahí de regreso el saludo para mi carnal, el hombre araña. Ahí al patrocinador, ahí. Y un saludo a tu cancita de Jalisco, a Misael, ahí a la muñequita Liz, ahí a todos los que están en sintonía.
0: Ánimo, saluditos, mi
1: compita. Un saludo desde Palomas, Villa de Reyes.
0: Es todo, mi compa, eso es todo. Miren nomás, por acá ya se la sabe, racita, que tenemos barrita completamente libre. Barrita completamente libre por acá en el patrocinio de mi compita, los nenuquillos.
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0: Y miren nomás, por acá el saludazo para mi carralito Patricio Rivera, para el pinche tuercas, para la muñequita Lisa, el compa Buki, a mi compa el hombre araña, a mi compa zurdo, al compa Guarimisclis. Por acá se anda reportando Panchito, el F1. Ah, no, ese no importa, ese no importa. Vámonos por acá mientras sonando mi compa Patito. Hoy nomás.

por ahí, que esto de viernes a viernes. Hijo, mano, pórtate en serio, mi compa Pato. Por acá el saludazo para el pinche tuerca. Dice por ahí, enfílate del fantasma, el exitoso. Pero que sí, ya la puse en la lista, mi compa. Ahora sí, ya la puse en la lista. Porque mire nomás, en vez de por estar acá cotorreando fuera del aire con usted, mi compa, no le enfilo su temazo. Por acá el saludazo para mi carnalito, para mi compita Panchito F1. Dice, ¿de cuáles se vale, compita? Mire, mi compa, andamos de tocho morocho. Andamos, se vale de tocho morocho. Usted puede pedir hasta de las que le gufin, de esas de, como por ejemplo, la de Rosa Pastel de Belanova. Con esa te deshaces, mi compa. El saludo por ahí, dice, saludos por ahí para el patrocinador. Para tu cancita, Chabelita, para usted un especial con arrimón, hijo mano, mi compa. Le acepto el puro saludo, el arrimón ese, mejor raviéntiselo al pinche tuercas. Dice por acá, dice, seguro que temen que no te importa el zuca. Pórtate serio, mi compa, el Panchito no, pero el Zuka sí, hoy nomás. Vámonos por acá sonando, mi compa Patito, vámonos por acá complaciendo a mi compita, el hombre araña, hoy nomás.

compito Hombre Araña, andas con todo, mi compa Hombre Araña, andas muy lastimado. ¿Quién te pegó que no te sobó? Mira, ven, coye, y yo te sobo. Cha, chao. Salud, prepara tu cancita de Jalisco, vámonos complaciendo a tu cancita. Por acá el saludazo para el niño de las caguamas. Ahorita le voy a enfilar su rolita ni una vez para que prenda el pinche asador. Uy, nomás, vámonos por acá sonando, mi compa Patiwi.

hoy nomás por acá, ¿qué dice mi compita? ¿Qué dice por ahí mi compita? Mi compita Panchita F1. Dice, por ahí, fórmate esa de norteños de Ojinaga, el capiro. Porfa, Catemen, ya dijo mi compita, ya dijo, por acá la vamos a poner en la lista. Dice por acá el pinche tuerca, saluditos para tu cancita. Dice por acá tu cancita, saluditos para el hombre araña y para el zurdo y el tuercas. Vámonos para acá sonando, mi compa, patito. Dice por acá la chaparrita de Atlanta. Hola, señor Don Pato, buenas tardes, excelente día. Saludos para toda la bandita. Saludos, please, con el permiso por ahí del patrocinador. Te encargo la pobreza con Luis R. Y al que viva contigo por ahí con laberinto, por favor. Y saludos para todas y muchas gracias. Bueno, más. Vámonos por acá, mi compa Patito. Vámonos por acá sonando. ¿Qué sigue, mi compa Pato? Mire nomás, vámonos complaciendo a mi compita el pinche tuercas. Bueno, más.

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1: Y ya pórtate serio, mi compa Pato, pórtate serio. Vámonos por acá, miren nomás del repertorio por acá de mi compita el niño de las caguamas. Hoy nomás.

Fachito F1 del repertorio por acá de mi compita Panchito. Saludos por acá para esa tucancita. Vámonos por acá, dice. Dice por acá, saludos para el niño de las caguamas. Por acá el saludazo para mi compita, los nenuquillos. Claro que sí, mi compita, claro que sí. Vámonos por acá mientras sonando mi compa Patito. Miren, ahí nomás, racita, por ahí vamos a cambiar el menú. Bueno, por acá tenemos tres rolitas. Estas las vamos a sacar, pues que ya visto. Pero por ahí, el siguiente rato que queda por acá de programación, que hijo mano, todavía nos cuelga un ratote más. Nos vamos a ir con pura rolita belicona, pura rolita bélica, y para que se vaya enfilando por ahí tu temazo belicón. Uy, no más.

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3: Y miren nomás, y por acá continuamos, continuando por acá con mis compas los Nenuquillos. Con mis compas los Nenuquillos de Luciana. Y nos vamos a ir al estilo, nos vamos a ir al estilo bélico. ¡Hijo humano! ¡Chao, chao! ¡Hoy nomás!

estás, mi compa Patito? Y quedó esa rolita por acá reportándose el pinche tuerca. Vámonos como la hacienda al pinche tuerca. Mire nomás con esta rolita que por acá nos anda solicitando. Algo por acá de los de la nueva era. No más. Pura rolita belicona, pura rolita bélica. Por acá con mis compas, los nenuquillos. Saludos por ahí para mi compa Caballito, para Zari, para todos los aferrados de las 5-7. Por ahí para mi compa el negro.

0: nomás, hoy nomás, y por ahí quedó esa chula rola, por ahí quedó esa rolita, por acá el saludazo para mi compita Panchito F1. Y las caguamas, mi compa. Por acá, mi amistad Chacorta Pérez.
1: No, mañana, no, mañana, no, no. No, mañana.
0: Hijo mano, pórtate en serio, mi amistad. Mira, ven, coye, y mejor que sea ahorita. Dice, hey, Patiwi, complázame con el Rubicón, con el Peso Pluma, y por favor, y con el permiso para el patrocinador, claro que sí. Por acá, el saludazo para la amiga Vale. Dice, Pato, ahí enfílate la canción del mayor de los ranas, claro que sí. Vámonos por acá. Dice, por acá el saludazo para mi compita Panchito F1. Por acá el pinche tuerca, dice, Patito, traes puro sueño, hijo mano. ¿Dónde está, pato? Ya cállate, pinche pato, mira nomás. Vámonos por acá, el saludazo por ahí para toda la bandita. Por acá, Iri nomás, el saludo por ahí para la muñequita Lisa, mi compita Misael. Por acá también se anda reportando el compa zurdo. Dice, con el permiso por ahí de los patrocinadores, me complaces con el vaso caso por ahí del Tigrillo Palma, claro que sí. En la lista, mi compa, miren nomás, en la lista. Por acá vamos poniéndola en la listilla, porque no, ese mi compa Pato trae puro sueño, dijera por ahí mi compita el pinche tuercas. A ver nomás, el vaso caso. Vámonos por acá sonando, mi compa Patito, vámonos por acá complaciendo a mi compita Misael. Hoy nomás.

0: Hoy nomás, mi compa Patito, vámonos por acá sonando, vámonos por acá complaciendo a la bandita, vámonos por acá con esta rolita del mayor de los ranas.
1: El mayor de los ranas, viejo, anda remangando con todo.
0: Por ahí del repertorio.

0: nomás, hoy nomás, y aviéntese un gritillo, racita, por acá el saludazo para mi compita el pinche Tuercas, por acá para Panchita F1, por ahí para mi amistad Chacorta Pérez, a la amiga Vale, por ahí quedó complacida la amiga Vale, por acá ya se la sabe que andamos con mis compitas los nenuquillos de Luciana, por acá con pura barrita completamente libre, barrita libre, racita, vámonos por acá sonando mi compa Pato, hoy nomás.
1: Bueno, pues vamos a continuar, mi compa, pariente. Vamos a seguir adelante.
0: Qué libre, Pato.
1: Chacaloso, viejo, chacaloso.
0: Andamos con pura rolita al estilo belicona. Hoy no más.
1: Raza bonita del bonito estado de Sonora, pariente. ¿Ya llevaste bonito corrido, mi compa? Claro que sí. Un corrido que compuso un viejo bigotón, que por ahí es muy conocido por todos, viejo. Ándale, pues, oiga. Y un saludo para mi compa Melchor, hombre, dice.

0: Tocentro 2018. ¡Jálese como a Samelón!
1: Mire nomás, vámonos para acá complaciendo, vámonos complaciendo a mi amistad Chacorta Pérez, dice. Ey, Pativi, por ahí con el permiso del patrocinador, compláceme con la captura del compa chino, con fuerza rígida, y por favor, mi amistad, claro que sí. Por acá el saludazo para la amiga Vale. Por acá el saludazo para toda la bandita, vámonos por acá sonando mi compa Pativi, y andamos con pura rolita belicona. Uy, nomás.

Hoy nomás, por ahí quedó esa rolita, mi amistad. Coméntele. Por acá el saludazo por ahí para mi compa el Nenuquillo. Dice por ahí, enfílate ese doble play, ya dijo mi compa. Por ahí vamos a darle play a ese doble, pues que se ha visto. Por acá el saludazo para la chaparrita, dice. Hijo mano, ya te habías tardado, chaparrita, ya te habías tardado. Dice Pato, please, por ahí te encargo un suspiro con Junior Torres y la muerte del comandante por ahí con los cuatro de oros. Ay, con el permiso por ahí del patrocinador, por favor, saludos para tu patrocinador, para la muñequita, por ahí para Vanesita, tu cancita, para la amiga Vale, por ahí para Jennifer Zúñiga, para el señor Don Arturo, por ahí para Freddy, Elvis, Giroteo, para la perra Guau Guau, para Don Pato, Cuac Cuac, por ahí para los aferrados de las 5-7, para el muñeco y para toditos, y muchas gracias, claro que sí. Vámonos por acá, mi compa Patito, vámonos complaciendo al patrocinador hoy nomás.

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temazo y nomás, por ahí quedó esa rolita, por ahí quedó esa chula rola, por ahí un doble play por acá de mi compita el Nanoquillo, viejón, por ahí le puse attention, por ahí le puse attention a su rolita, la neta, chulada, chulada, mi compa, ni más ni menos, lo malo que es, por acá el saludazo para la chaparrita, vámonos complaciendo la chaparrita, por acá la amiga Vale dice pa' TV, por ahí la canción de Enamorada, por ahí de la muerte, de los Lara, con el permiso, por ahí del patrocinador, claro que sí, mientras por acá vámonos sonando, mi compa, patito, mire nomás.

Miren nomás por acá el saludazo por ahí para toda la bandita. Por acá, vámonos con una rolita por acá, otra del repertorio por acá de. Miren nomás, del repertorio por acá de la chaparrita de Atlanta. Vámonos por acá, mi compa Pativo, ya se la sabe que andamos con pura rolita al estilo bélico, pura rolita belicona. Hoy nomás, por acá también se asoma una rolita por ahí de la amiga Vale.

0: Y miren nomás, por ahí quedó esa rolita, por ahí quedó esa rolita por acá del repertorio. Del repertorio por acá, de la amiga Vale, por ahí con el permiso del patrocinador. Por acá mi compita, el Master Colita, dice buenas tardes, aquí pasando a saludar. Con el permiso por ahí de los patrocinadores, con esa canción de Monstruo, por ahí con Monstruo de la Guitarra, por ahí. Dice, gracias, buenas rolitas, ¡auch! ¿Cómo anda mi compita? ¿Cómo anda? Por acá el saludazo para mi amistad Chacorta Pérez. Dice el rey de la ruta, por ahí con Imperio tumbao, ay, con el permiso de mi amistad, el saludazo por ahí para los patrocinadores, claro que sí, esos mis compitas, los nenuquillos de Luciana que andan con Tocho Morocho, muchísimas gracias por esta programación especial, ya se la sabe que andamos con pura rolita al estilo bélico, uy nomás.
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0: Miren nomás, y miren nomás, por ahí quedó esa rolita, claro que sí, por ahí quedó esa rola. Por acá el saludazo para mi compa zurdo. Qué rollo que echó mi compa zurdo.
1: Mi patijuis, ahí escuché a mi mastercolitas. Un saludo a mi mastercolitas, ahí a mi Monchis, ahí a Chablito Olvera.
0: Uno más.
1: Y ahí a todos los que siguen en sintonía, saluditos de parte del zurdo de Palomas Villa de Reyes.
0: Ah, uno más, claro que sí, mi compita, claro que sí, aquí andan los catemillos. Saludos por ahí para la muñequita Liz. Qué rollo con el pollo, muñequita, pásale a lo barrido, mira nomás, ¿dónde anda mi compa, mi
2: Misael? Paso, ahora la amiga Vale anda muy desatada pidiendo pura bélica, como hay que coméntale.
0: Eso mismito, dije yo, eso mismo dije yo, dije, esa amiga Vale anda bien belicona. Cha-cha. Salud para el pinche pijamas. ¿Qué quieres tú, pinche pijamas?
3: Ora, perro, no sé, te enfilas una rolilla de Darto Núñez, güey, sin miedo.
0: ¿Sin miedo?
3: Para todos los que están en la sintonía, y por eso también hay en mi cabina, mi pinche Pati, güey. 10-4.
0: ¿O quiere que le ponga sin miedo la rola? ¿O así se llama la pinche cancioncilla? A ver, recomiéntele. Porque yo sin miedo le puedo poner cualquier rola de Edgardo Núñez, mi compa. Es más, mire, le voy a afilar esa de Edgardo Núñez, esa que se llama Ciudad Peligrosa. Cha, cha. No se crea, mi compa. Ahí le va su rolita. Hoy nomás, mi compa Pato.
4: Alaba este corrido que se llama Sin Miedo. Para todos los que tienen un ángel allá en el cielo, se van a identificar dos que tres. Dice pues.

0: chingue mi compa pijamas, no chingue mi compa pijamitas, esa pinche rola está perra, mi compa. Es más, dije, voy por una pinche caguama. Venga más.
1: Ahora este corrido que se llama Sermiado, para todos los que tienen un ángel allá en el cielo, se van a identificar dos que tres. Dice pues.

0: Ay, qué bravo, sin miedo, viejo.
1: Fierro, nos vamos hasta Phoenix, Arizona, con pegarnos.
2: Ciudad peligrosa, mi compa Junior H, cómo no, dice pues.

0: nomás por ahí quedó esa rolita, racita, por ahí quedó esa rolita. No se me vaya a despegar de la bocinilla, no se me vaya a despegar por ahí de la bocinilla. Miren nomás, por acá ya andábamos pegándole la recta final. Me sobraba una orejita huerfanilla. Una orejita huerfanilla y por ahí mi compa el Nenuquillo dijo... Dale la siguiente, pues ¿qué tiene mi compa Pato? Pues ¿qué tiene? Hoy nomás. Por acá quedamos a la espera que nos diga si le seguimos con bélicas. ¿Nos vamos con reggaetón o qué rollo? ¿O nos vamos con tríos huastecos? ¿Nos vamos con duranguense? ¿Nos vamos con bachata? ¿Nos vamos con qué más? ¿Con qué más? ¿Con rap? A ver, o mi compa, páseme un menú, páseme por ahí algunas agrupaciones de su agrado. O cómo le damos, mi compa, cómo le damos. Mientras pues, nos vamos por el mismo canal, vámonos con Beliquitas. Saludos para la amiga Vale. Dice por acá mi compa, me está Chacorta Pérez. La sombra que cuida el terreno con imperio tumbao. Ay, por favor, mi amistad, y con el permiso del patrocinador. Claro que sí. Por acá la amiga Vale dice, es que esa muñequita Liz... Porque no le gustan de esas si no pudiera, si no pidiera como arroz. Esa muñequita Liz, no le gustan, pero mira, ella es fiel a la insaciable y se queda por aquí, aunque sean sonando beliconas. ¿Qué no va a andar sabiendo yo? ¿Qué no va a andar sabiendo yo? Hoy nomás vámonos por acá, mi compa Patigo, vámonos complaciendo a mi amistad Chacorta Pérez, hoy nomás. ¡Oh, sí!
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0: Chao, chao.
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0: hijo humano. Por ahí quedó esa rolita complacido para mi amistad Chacorta Pérez, mi compa Pato. No le aflojes porque si le aflojas se chorrea. Haz caso, mi compa Pato, haz caso. Hoy no.
1: ¡Párele, párele! ¡Párele a todo! 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
0: Fierro Pariente, comenzamos.
3: Hoy no más, mi compa Patiwi. Racita, no se me vaya a despegar de la bocinilla. No se despegue de la bocinilla, que nos vamos a ir con una orejita de puro reggaetón, hijo mano. Y mire nomás, con esta rolita me acuerdo de mi compita Arturo Soto. ¿Dónde andará mi compa Arturo Soto, hijo mano? A mí se me hace que ya se lo cargó el payaso. Vámonos por acá, Patiwi. Mire nomás, mi compa Pato, suéltala que ya camina, mi compa Patito. ¿Dónde quedó el chupón? Uy, nomás.
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1: ¡Mira nomás! ¡Hijo mano, mi compa Patiwi! ¡Mira nomás! Si no le sabes, pato. Si no le sabes, no le muevas. Pórtate serio, pinche pato chiricuazo. I'm sorry, racita, I'm sorry. Hijo mano, ahí nomás, pinche Patiwi. Nomás anda por acá regando. Por acá el saludazo para mi compa Guarimizclis. Mi compa Guarimizquis, a mí se me hace que usted ya se acabó esas chelillas. Hijo mano, por acá el saludo para la amiga Vale. Dice, por acá Patiwi, ya estuvo que corriste a la amiga muñequita Liz. No, hombre, no, hombre, no, nada de hecho. Mira nomás, aquí anda la muñequita, aquí anda reportándose.
2: Aunque
1: anda
2: no lo creas, sí, soy fiel. No como otra que luego me invita por ahí que me vaya de lomería y va y me deja allá y se viene y se va a otra lomilla por ahí. Coméntale algo.
1: Hoy nomás, pero coméntale.
2: Paso, a ver si la amiga Vale pide ahorita como arroz de reggaetón, pues hay que coméntale.
1: No creas, si trae de reggaetón. La amiga Vale sí trae de reggaetón, ¿no? Que no va a andar sabiendo. Yo luego si pide unas de ¿cómo se llama? De un reggaetón antiguo que anduvo pegando por ahí, Niga. No me acuerdo cómo se llama, por ahí siempre pide una rolita de Niga. No es de Niga, es de una morra. No creo cómo se llama. Es más, ahorita la voy a enfilar, que no voy a andar sabiendo yo.
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3: Y virtual
2: viva de Don Omar. Y muchas gracias.
1: Claro que sí. Hasta que salga el sol. Virtual diva. Miren nomás, ahorita no me estén molestando, ahorita no me molesten porque ando ocupadillo chambeando, ando sacando pa' los morrillos, chao. Saludos por ahí para mi amitacha corta Pérez, dice ahí pa' ti, complázame con la rolita, abusadora por ahí, claro que sí. Ahí por favor, con el permiso por ahí del patrocinador y súbile a la bocinilla de Temu, por acá el pinche tuerca, dice, ira patito, ven, tendré tu piquete, parte, dice, de parte del pinche tuercas, pórtate serio. Vámonos por acá sonando mi compa Pato, vámonos por acá, hoy nomás. Pero súbele, 5 pesillos más.

Mire nomás, ¿y qué no voy a andar sabiendo yo? ¿Qué no voy a andar sabiendo yo? Dice para ti, güey, pero acá la amiga vale. Dice por ahí, enfílatela de perdóname de la factoría. Yo sabía, esa rolita la enfilé de un solo. Dije, esa le gusta a mi amiga, la vale. Por acá el saludazo, dice también, enfílate la bichota por el de Carol. Claro que sí, por acá el saludazo para mi compita, DJ soñador, claro que sí. Vámonos por acá, mi compa, para ti, güey, vámonos por acá sonando. Miren nomás el saludazo por ahí para mi compita, el Nenuquillo. ¿Qué rollo, mi compa, Nenuquillo? ¿Cómo andamos? ¿Seguimos en la extrema? ¿Seguimos en la chambiación? O ya vamos rumbo por las primeras caguamas, mi compa. Mañana es domingo, mañana no se trabaja, mañana hay que amanecer perros crudos. Vámonos por acá sonando, mi compa Patito. Miren nomás, hasta que salga el sol, hijo mano.

paso y nomás de por acá el saludazo para mis compitas los nenuquillos. Por acá viene nomás hasta que salga el sol. ¿Y cómo se baila, muñequita? ¿Cómo se baila? ¿Y para dónde la llevan? ¿Para dónde la llevan? ¿Para dónde van? Ese mi compa Misael, ya miré que va de chofer. Sí, yo. Ya miré que va de chofer, que no va a andar sabiendo yo. Vámonos por acá sonando, mi compa Patito. Miren nomás un doble play. Vámonos con Virtual Diva y contra la que ya camina mi compa Pato. Por acá en el patrocinio de mi compita.

0: Fui a mi compa Misael hoy nomás. ¿Qué dice por acá la muñequita?
1: Dile algo a la amiga, vale, primo, cómo hay que coméntale.
0: Hijo mano.
1: Dile algo a la amiga, vale, primo, cómo hay que coméntale.
0: Órale, chiricuazo para la amiga, vale. ¿Qué no me andas sabiendo yo? Hoy nomás, vámonos por acá sonando, mi compa.

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1: Hoy nomás, amiga, vale. Como hay que esa rolita, mire nomás, pinche patigüi. Pinche patigüi, lo que trae es puro sueño. Te dice por acá la muñequita.
2: 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Y muchas gracias.
1: Claro que sí, vamos para allá enfilando ese temita. Mientras, vámonos por acá sonando, mire nomás, esa chula rola, hijo mano.
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Miren nomás por acá el saludazo para mi compita el pijamas, hijo humano. ¿Dónde anda por ahí mi compa Raúl Gutiérrez? Siéntamelo. Siéntamelo de valerito y me vuelvo a formar. Por acá el saludazo para mi compita Panchito F1. Para mi compa Arianos, por ahí para la chaparrita de Atlanta. Para el pinche tuercas, a la amiga Vale, a la muñequita Lisa, a mi metacha corta Pérez. Por ahí, miren nomás, para mi compita, el DJ Soñador. Vámonos para acá.

0: De la bichota, por acá el saludazo para el compa zurdo.
1: Mi patigüis, ahí con permiso
0: ¿Qué
1: del
0: rollo?
1: patrocinador, me podrás complacer con Locuras de Ozuna. Ahí por favorcito, y ahí saluditos a Muñequita Liz, a Misael, ahí a la Tucancita y ahí a todos los que están en sintonía.
0: Claro que sí, mi compita. Claro que sí, mi compita zurdo. Miren nomás, por acá la vamos a poner en la listilla. Por acá ya en la lista, ese temazo. Por acá mientras vámonos con algo de por acá de Niga. El saludazo por ahí para mi muchacha Corta Pérez, que anda sacando los prohibidos hasta el suelo. Dice ahí para ti, compláceme con la rolita. Pobre diabla por ahí con Don Omar. Ay, por favor, y con el permiso por ahí del patrocinador. Por supuesto que yes, claro que sí. Mientras por acá, mi compa Patito, miren nomás.
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hijo, mano, por acá el saludazo para mi amistad Chacorta Pérez, para a mi compa Zurdo, a mi compa Pijamitas. Y esta no te gusta, mira, ven, Coyiji. Vámonos por acá sonando, mi compa Pato, mire nomás, ella y yo por ahí con Don Omar y Aventura.

Miren nomás, mi compa Patito, vámonos por acá sonando algo por acá, una locura. Miren nomás, suéltala que ya camina, mi compa Pato, suelta la locura. El saludo por ahí para mi amistad Chacorta Pérez.

Padrito Alcatemen. Vámonos por acá, miren nomás, pobre diabla, hijo mano, por acá con, miren nomás, de Don Omar, esa rolita de pobre diabla, que no va a andar sabiendo yo, que no va a andar sabiendo usted, vámonos por acá sonando, mi compa Patito. Y ya pegándole por acá a la recta final, ya pegándole por acá a la recta final, por acá de esta programación especial de mi compita, el Nenuquillo. Llega por acá, cabina la amiga Danita, Danita Ibarra, por acá con orejitas completamente disponibles. ¿Quién dijo yo?

0: mi compa Patito, vámonos por acá, vámonos por acá. Sonando vaquero, vaquero. Miren nomás, ¿y cómo me llamo? Chao. Y dime, vaquero, hoy nomás, así te voy a agarrar, pinche Duvalín. Así te voy a agarrar, catemen, de vaquerito. Chao.
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0: Barbas Molina. Por ahí para mi compa Alex Rodríguez. Por ahí para todos los aferrados de la 5-7. Por ahí para la muñequita Lisa, mi compita Misael. Muchísimas gracias por acompañarme esta tardecita. Uy, nomás. Ya andamos por acá con esta rolita. Miren nomás, yo por acá con esta rolita. Con esta rolita por acá cerrando programación. Programación especial con mi compita, el Nenuquillo. Muchísimas gracias, mi compa Nenuquillo. Muchísimas gracias, viejón. A ver, por ahí... Ya se la sabe que andamos a la orden para el desorden. Cuando gusten, tírenme un mensajito. Programamos por ahí la programación. Pues que se ha visto que no mandar sabiendo yo. Andamos a la orden para el desorden. Por acá llega a cabina la amiga Danita Barra. Muchísimas gracias a mi compa Nenuquillo por estas, miren nomás, 4 orejitas patrocinadas. Por ahí se habían quedado 2 pendientes. Por ahí se habían quedado 2 pendientes del Nenuquillo Fest. Por acá ya dimos, bueno, así que por terminada por ahí esa... Ese compromisillo que teníamos con mi compita el Nenuquillo. Por ahí habían quedado 2 orejitas pendientes por ahí del Nenuquillo Fest. Y nos aventamos otras 2 extras, pues que se ha visto. Muchísimas gracias, mi compa Nenuquillo. Muchísimas gracias, viejón. Ya se la sabe, estamos a la orden para el desorden. Muchísimas gracias, ratita. Yo por acá me paso a retirar con esta rolita. Hoy no más. No se despegue, que llega Danita Ibarra.
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continuar con más de la música. Luis Sánchez y su corazón norteño de Ojinaga, Chihuahua, por ahí para el mundo, claro que sí. La música es cultura, compadrito, gracias por el apoyo. ¡Ahí le va esto! Por ahí a todas las indomables, chiquitita, dice...

0: sueños, deseos e ilusiones, sumados al trabajo, la perseverancia y dedicación, son el resultado de tener a los Rieleros del Norte, una gran institución originaria de mi tierra querida, Ojinaga, Chihuahua. Para mi compadre Daniel Esquivel, el Chato Esquivel, Pemo González y todos sus integrantes, mil felicidades, enhorabuena, de su amigo de siempre Luis Sánchez y su corazón norteño.
1: Así es, mi amigo, ¿cómo está?
2: ¿Cómo va, compadre?
1: Hola, amigo.

0: más de ustedes se brincaría las cercas, porque yo...
1: Ya nos habían dicho, compadre.
0: Ya nos habían dicho que somos gemelos con mi compa.
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0: Y cantamos bueno, bonito.
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0: ¿Quién sabe?
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0: A ver, muchachas, no, no es cierto. Pero lo bueno, mi compa Betito, que los dos componemos y los dos cantamos bonito. Y la verdad, compadre, y esa noche quiero que brindes conmigo, compadre, porque estamos bien contentos de estar esa noche contigo, ¿verdad, Dios? Andamos bien enfiestados, ¿verdad, Dios? Y porque se echó el mezcalazo, nos vamos a cantar mi último contrabando, mi viejo.
1: ¡Arre!
0: ¡Que suene bonito, mi compa Piri!